637, premio número 20.

197, premio número 4.

0: 83. 83.
1: 83. Resultado del sorteo de quiniela y tómbola nocturno del día 26 de septiembre del 2026. Del primero al décimo, 509, 807, 179, 197, 707, 282, 587, 581, 977, 820. Del décimo primero al vigésimo, 924, 490, 765, 548, 165, 010, 868, 815, 344, 637. Y por repetición, para el juego de la tómbola se sortearon los números 83, 86.

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6: La temperatura 17 grados.
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1: Las 21 horas y 55 minutos.
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1: La temperatura 17 grados.
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6: Las 22 horas y 25 minutos.
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1: Las 23 horas y 25 minutos.
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0: Ella se llama Soledad, viene desde Buenos Aires.
1: Un placer.
0: Soledad es muy especial. Lo van a oír ahora.

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1: La temperatura 15 grados.
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0: de mujer.
1: Ahora yo les voy a pedir que me den una mano. ¿Alguien la conoce?
2: Porque le cuesta, ¿no?
1: Dame luces. Que alguien me dé luces ahí. ¿Alguien la conoce? Ahí va. El estribo, viste, que tiene un swing que no se puede más. Y dice: varón, va a querer. Perfecto, pará, vamos de cero. No, pará. Hay que estar parte que más me gusta. ¡Chao, viejo! Yo le tiro el pico, me hago la pitufo lombarda. Me hago como le viste la que va y ustedes salen con varón. ¿Listo?

0: las únicas mujeres que hay en la noche.
1: ¿Verdad? No, Orgánica tiene mujeres. ¿Verdad?
0: Ah, Orgánica tiene mujeres.
1: A mí me sale muy bien el baile de la milonga, ¿no?
2: A ver.
1: Me parece que es el de cumbia el que hago.
0: Sí, vos te metés un 2-1, Anita.
1: Yo encajo un 2-1, me
0: se
1: parece
0: te
1: que no.
0: Se nota el baile de Paisandú, vieja, ahí como loco.
1: Yo arranco para el 2-1 y alguien me saque de ahí.
0: Hacemos el varón, pero bien posta, con garra. ¿Te contestan?
3: Sí.
0: Qué lindo público el de hoy, qué lindo público. Arriba.

0: 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Salud, buenas noches, muchas gracias.
1: ¡Chao!

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3: Es la una de la madrugada y 25 minutos.
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4: La temperatura 15 grados.
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4: Son las 2 de la madrugada y 25 minutos.
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1: La temperatura, 14 grados.
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4: Son las 3 de la madrugada y 25 minutos.
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1: La temperatura, 14 grados.
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3: Ese

0: y 5 minutos.
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0: grados.
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1: Ave María Purísima,
2: sin pecado concebida.

0: Rezamos el Santo Rosario de Misterios Gloriosos, pedimos por la Iglesia y por el Santo Padre Francisco.
1: En el nombre del Padre, y del Hijo, y del Espíritu Santo.
2: Amén.
1: Gloria al Padre, y al Hijo, y al Espíritu Santo.
2: Como era en el principio, ahora y siempre, por los siglos de los siglos. Amén.
1: María, Madre de Gracia, Madre de Misericordia,
2: defiéndenos y ampáranos.
1: Primer misterio, la resurrección del Señor. Padre nuestro que estás en el cielo, santificado sea tu nombre. Venga a nosotros tu reino. Hágase tu voluntad en la tierra como en el cielo.
2: Danos hoy nuestro pan de cada día. Perdona nuestras ofensas, como también nosotros perdonamos a los que nos ofenden. No nos dejes caer en la tentación y líbranos del mal. Amén.
1: Dios te salve, María. Llena eres de gracia, el Señor es contigo. Bendita tú eres entre todas las mujeres, y bendito es el fruto de tu vientre, Jesús.
2: Santa María, Madre de Dios, ruega por nosotros pecadores, ahora y en la hora de nuestra muerte. Amén.
1: Dios te salve, María, llena eres de gracia, el Señor es contigo. Bendita tú eres entre todas las mujeres, y bendito es el fruto de tu vientre, Jesús.
2: Santa María, Madre de Dios, ruega por nosotros pecadores, ahora y en la hora de nuestra muerte. Amén.
1: Dios te salve, María, llena eres de gracia, el Señor es contigo. Bendita tú eres entre todas las mujeres, y bendito es el fruto de tu vientre, Jesús.
2: Santa María, Madre de Dios, ruega por nosotros pecadores, ahora y en la hora de nuestra muerte. Amén.
1: Dios te salve, María, llena eres de gracia, el Señor es contigo. Bendita tú eres entre todas las mujeres, y bendito es el fruto de tu vientre, Jesús.
2: Santa María, Madre de Dios, ruega por nosotros pecadores, ahora y en la hora de nuestra muerte. Amén.
1: Dios te salve, María, llena eres de gracia, el Señor es contigo. Bendita tú eres entre todas las mujeres, y bendito es el fruto de tu vientre, Jesús.
2: Santa María, Madre de Dios, ruega por nosotros pecadores, ahora y en la hora de nuestra muerte. Amén.
1: Dios te salve, María, llena eres de gracia, el Señor es contigo. Bendita tú eres entre todas las mujeres, y bendito es el fruto de tu vientre, Jesús.
2: Santa María, Madre de Dios, ruega por nosotros pecadores, ahora y en la hora de nuestra muerte. Amén.
1: Dios te salve, María, llena eres de gracia, el Señor es contigo. Bendita tú eres entre todas las mujeres, y bendito es el fruto de tu vientre, Jesús.
2: Santa María, Madre de Dios, ruega por nosotros pecadores, ahora y en la hora de nuestra muerte. Amén.
1: Dios te salve, María, llena eres de gracia, el Señor es contigo. Bendita tú eres entre todas las mujeres, y bendito es el fruto de tu vientre, Jesús.
2: Santa María, Madre de Dios, ruega por nosotros pecadores, ahora y en la hora de nuestra muerte. Amén.
1: Dios te salve, María, llena eres de gracia, el Señor es contigo. Bendita tú eres entre todas las mujeres, y bendito es el fruto de tu vientre, Jesús.
2: Santa María, Madre de Dios, ruega por nosotros pecadores, ahora y en la hora de nuestra muerte. Amén.
1: Dios te salve, María, llena eres de gracia, el Señor es contigo. Bendita tú eres entre todas las mujeres, y bendito es el fruto de tu vientre, Jesús.
2: Santa María, Madre de Dios, ruega por nosotros pecadores, ahora y en la hora de nuestra muerte. Amén.
1: Gloria al Padre, y al Hijo, y al Espíritu Santo.
2: Como era en el principio, ahora y siempre, por los siglos de los siglos. Amén.
1: María, Madre de Gracia, Madre de Misericordia,
2: defiéndenos y ampáranos.
1: Segundo misterio, la Ascensión del Señor.
2: Padre nuestro que estás en el cielo, santificado sea tu nombre. Venga a nosotros tu reino, hágase tu voluntad en la tierra como en el cielo.
1: Danos hoy nuestro pan de cada día. Perdona nuestras ofensas, como también nosotros perdonamos a los que nos ofenden. No nos dejes caer en la tentación, y líbranos del mal. Amén.
2: Dios te salve, María, llena eres de gracia, el Señor es contigo. Bendita tú eres entre todas las mujeres, y bendito es el fruto de tu vientre, Jesús.
1: Santa María, Madre de Dios, ruega por nosotros pecadores, ahora y en la hora de nuestra muerte. Amén.
2: Dios te salve.

0: Ave María, llena eres de gracia, el Señor es contigo. Bendita tú eres entre todas las mujeres y bendito es el fruto de tu vientre, Jesús.
1: Santa María, Madre de Dios, ruega por nosotros pecadores, ahora y en la hora de nuestra muerte. Amén.
0: Dios te salve María, llena eres de gracia, el Señor es contigo, bendita tú eres entre todas las mujeres y bendito es el fruto de tu vientre, Jesús.
1: Santa María, Madre de Dios, ruega por nosotros pecadores, ahora y en la hora de nuestra muerte. Amén.
0: Dios te salve María, llena eres de gracia, el Señor es contigo, bendita tú eres entre todas las mujeres y bendito es el fruto de tu vientre, Jesús.
1: Santa María, Madre de Dios, ruega por nosotros pecadores, ahora y en la hora de nuestra muerte. Amén.
0: Dios te salve María, llena eres de gracia, el Señor es contigo, bendita tú eres entre todas las mujeres y bendito es el fruto de tu vientre, Jesús.
1: Santa María, Madre de Dios, ruega por nosotros pecadores, ahora y en la hora de nuestra muerte. Amén.
0: Dios te salve María, llena eres de gracia, el Señor es contigo, bendita tú eres entre todas las mujeres y bendito es el fruto de tu vientre, Jesús.
1: Santa María, Madre de Dios, ruega por nosotros pecadores, ahora y en la hora de nuestra muerte. Amén.
0: Dios te salve María, llena eres de gracia, el Señor es contigo, bendita tú eres entre todas las mujeres y bendito es el fruto de tu vientre, Jesús.
1: Santa María, Madre de Dios, ruega por nosotros pecadores, ahora y en la hora de nuestra muerte. Amén.
0: Dios te salve María, llena eres de gracia, el Señor es contigo, bendita tú eres entre todas las mujeres y bendito es el fruto de tu vientre, Jesús.
1: Santa María, Madre de Dios, ruega por nosotros pecadores, ahora y en la hora de nuestra muerte. Amén.
0: Dios te salve María, llena eres de gracia, el Señor es contigo, bendita tú eres entre todas las mujeres y bendito es el fruto de tu vientre, Jesús.
1: Santa María, Madre de Dios, ruega por nosotros pecadores, ahora y en la hora de nuestra muerte. Amén.
0: Dios te salve María, llena eres de gracia, el Señor es contigo, bendita tú eres entre todas las mujeres y bendito es el fruto de tu vientre, Jesús.
1: Gloria. Santa María, Madre de Dios, ruega por nosotros pecadores, ahora y en la hora de nuestra muerte. Amén.
0: Gloria al Padre, y al Hijo, y al Espíritu Santo,
1: como era en el principio, ahora y siempre, por los siglos de los siglos. Amén. María, Madre de Gracia, Madre de Misericordia,
0: defiéndenos y ampáranos.
1: Tercer misterio, la venida del Espíritu Santo sobre María y los apóstoles. Padre nuestro que estás en el cielo, santificado sea tu nombre. Venga a nosotros tu reino. Hágase tu voluntad en la tierra como en el cielo.
0: Danos hoy nuestro pan de cada día. Perdona nuestras ofensas, como también nosotros perdonamos a los que nos ofenden. No nos dejes caer en la tentación y líbranos del mal. Amén.
1: Dios te salve María, llena eres de gracia, el Señor es contigo. Bendita tú eres entre todas las mujeres y bendito es el fruto de tu vientre, Jesús.
0: Santa María, Madre de Dios, ruega por nosotros pecadores, ahora y en la hora de nuestra muerte. Amén.
1: Dios te salve María, llena eres de gracia, el Señor es contigo. Bendita tú eres entre todas las mujeres y bendito es el fruto de tu vientre, Jesús.
0: Santa María, Madre de Dios, ruega por nosotros pecadores, ahora y en la hora de nuestra muerte. Amén.
1: Dios te salve María, llena eres de gracia, el Señor es contigo. Bendita tú eres entre todas las mujeres y bendito es el fruto de tu vientre, Jesús.
0: Santa María, Madre de Dios, ruega por nosotros pecadores, ahora y en la hora de nuestra muerte. Amén.
1: Dios te salve María, llena eres de gracia, el Señor es contigo. Bendita tú eres entre todas las mujeres y bendito es el fruto de tu vientre, Jesús.
0: Santa María, Madre de Dios, ruega por nosotros pecadores, ahora y en la hora de nuestra muerte. Amén.
1: Dios te salve María, llena eres de gracia, el Señor es contigo. Bendita tú eres entre todas las mujeres, y bendito es el fruto de tu vientre, Jesús.
0: Santa María, Madre de Dios, ruega por nosotros pecadores, ahora y en la hora de nuestra muerte. Amén.
1: Dios te salve, María, llena eres de gracia, el Señor es contigo. Bendita tú eres entre todas las mujeres, y bendito es el fruto de tu vientre, Jesús.
0: Santa María, Madre de Dios, ruega por nosotros pecadores, ahora y en la hora de nuestra muerte. Amén.
1: Dios te salve, María, llena eres de gracia, el Señor es contigo. Bendita tú eres entre todas las mujeres, y bendito es el fruto de tu vientre, Jesús.
0: Santa María, Madre de Dios, ruega por nosotros pecadores, ahora y en la hora de nuestra muerte. Amén.
1: Dios te salve María, llena eres de gracia, el Señor es contigo.
2: Bendita tú eres entre todas las mujeres, y bendito es el fruto de tu vientre, Jesús.
0: Santa María, Madre de Dios, ruega por nosotros pecadores, ahora y en la hora de nuestra muerte. Amén.
2: Dios te

0: Amén.
1: María, Madre de Gracia, Madre de Misericordia,
0: defiéndenos y ampáranos.
1: Cuarto misterio, la Asunción de María.
0: Padre nuestro que estás en el cielo, santificado sea tu nombre. Venga a nosotros tu reino, hágase tu voluntad en la tierra como en el cielo.
1: Danos hoy nuestro pan de cada día. Perdona nuestras ofensas, como también nosotros perdonamos a los que nos ofenden. No nos dejes caer en la tentación, y líbranos del mal. Amén.
0: Dios te salve María, llena eres de gracia, el Señor es contigo. Bendita tú eres entre todas las mujeres, y bendito es el fruto de tu vientre Jesús.
1: Santa María, Madre de Dios, ruega por nosotros pecadores, ahora y en la hora de nuestra muerte. Amén.
0: Dios te salve María, llena eres de gracia, el Señor es contigo. Bendita tú eres entre todas las mujeres, y bendito es el fruto de tu vientre Jesús.
1: Santa María, Madre de Dios, ruega por nosotros pecadores, ahora y en la hora de nuestra muerte. Amén.
0: Dios te salve María, llena eres de gracia, el Señor es contigo. Bendita tú eres entre todas las mujeres, y bendito es el fruto de tu vientre, Jesús.
1: Santa María, Madre de Dios, ruega por nosotros pecadores, ahora y en la hora de nuestra muerte. Amén.
0: Dios te salve María, llena eres de gracia, el Señor es contigo. Bendita tú eres entre todas las mujeres, y bendito es el fruto de tu vientre Jesús.
1: Santa María, Madre de Dios, ruega por nosotros pecadores, ahora y en la hora de nuestra muerte. Amén.
0: Dios te salve María, llena eres de gracia, el Señor es contigo. Bendita tú eres entre todas las mujeres, y bendito es el fruto de tu vientre Jesús.
1: Santa María, Madre de Dios, ruega por nosotros pecadores, ahora y en la hora de nuestra muerte. Amén.
0: Dios te salve María, llena eres de gracia, el Señor es contigo. Bendita tú eres entre todas las mujeres, y bendito es el fruto de tu vientre Jesús.
1: Santa María, Madre de Dios, ruega por nosotros pecadores, ahora y en la hora de nuestra muerte. Amén.
0: Dios te salve María, llena eres de gracia, el Señor es contigo. Bendita tú eres entre todas las mujeres, y bendito es el fruto de tu vientre Jesús.
1: Santa María, Madre de Dios, ruega por nosotros pecadores, ahora y en la hora de nuestra muerte. Amén.
0: Dios te salve María, llena eres de gracia, el Señor es contigo. Bendita tú eres entre todas las mujeres, y bendito es el fruto de tu vientre Jesús.
1: Santa María, Madre de Dios, ruega por nosotros pecadores, ahora y en la hora de nuestra muerte. Amén.
0: Dios te salve María, llena eres de gracia, el Señor es contigo. Bendita tú eres entre todas las mujeres, y bendito es el fruto de tu vientre Jesús.
1: Santa María, Madre de Dios, ruega por nosotros pecadores, ahora y en la hora de nuestra muerte. Amén.
0: Dios te salve María, llena eres de gracia, el Señor es contigo. Bendita tú eres entre todas las mujeres, y bendito es el fruto de tu vientre Jesús.
1: Gloria. Santa María, Madre de Dios, ruega por nosotros pecadores, ahora y en la hora de nuestra muerte. Amén.
0: Gloria al Padre, y al Hijo, y al Espíritu Santo,
1: como era en el principio, ahora y siempre, por los siglos de los siglos. Amén. María, Madre de Gracia, Madre de Misericordia,
0: defiéndenos y ampáranos.
1: Quinto misterio, la coronación de María en el cielo como Reina y Señora de todo lo creado. Padre nuestro que estás en el cielo, santificado sea tu nombre. Venga a nosotros tu reino. Hágase tu voluntad en la tierra como en el cielo.
0: Danos hoy nuestro pan de cada día. Perdona nuestras ofensas, como también nosotros perdonamos a los que nos ofenden. No nos dejes caer en la tentación y líbranos del mal. Amén.
1: Dios te salve María, llena eres de gracia, el Señor es contigo. Bendita tú eres entre todas las mujeres, y bendito es el fruto de tu vientre, Jesús.
0: Santa María, Madre de Dios, ruega por nosotros pecadores, ahora y en la hora de nuestra muerte. Amén.
1: Dios te salve María, llena eres de gracia, el Señor es contigo. Bendita tú eres entre todas las mujeres, y bendito es el fruto de tu vientre, Jesús.
0: Santa María, Madre de Dios, ruega por nosotros pecadores, ahora y en la hora de nuestra muerte. Amén.
1: Dios te salve María, llena eres de gracia, el Señor es contigo. Bendita tú eres entre todas las mujeres, y bendito es el fruto de tu vientre, Jesús.
0: Santa María, Madre de Dios, ruega por nosotros pecadores, ahora y en la hora de nuestra muerte. Amén.
1: Dios te salve María, llena eres de gracia, el Señor es contigo. Bendita tú eres entre todas las mujeres, y bendito es el fruto de tu vientre, Jesús.
0: Santa María, Madre de Dios, ruega por nosotros pecadores, ahora y en la hora de nuestra muerte. Amén.
1: Dios te salve María, llena eres de gracia, el Señor es contigo.
2: Bendita tú eres entre todas las mujeres, y bendito es el fruto de tu vientre, Jesús.
0: Santa María, Madre de Dios, ruega

0: por nosotros pecadores, ahora y en la hora de nuestra muerte. Amén.
1: Dios te salve María, llena eres de gracia, el Señor es contigo. Bendita tú eres entre todas las mujeres y bendito es el fruto de tu vientre, Jesús.
0: Santa María, Madre de Dios, ruega por nosotros pecadores, ahora y en la hora de nuestra muerte. Amén.
1: Dios te salve María, llena eres de gracia, el Señor es contigo. Bendita tú eres entre todas las mujeres, y bendito es el fruto de tu vientre, Jesús.
0: Santa María, Madre de Dios, ruega por nosotros pecadores, ahora y en la hora de nuestra muerte. Amén.
1: Dios te salve María, llena eres de gracia, el Señor es contigo. Bendita tú eres entre todas las mujeres, y bendito es el fruto de tu vientre, Jesús.
0: Santa María, Madre de Dios, ruega por nosotros pecadores, ahora y en la hora de nuestra muerte. Amén.
1: Dios te salve María, llena eres de gracia, el Señor es contigo. Bendita tú eres entre todas las mujeres, y bendito es el fruto de tu vientre, Jesús.
0: Santa María, Madre de Dios, ruega por nosotros pecadores, ahora y en la hora de nuestra muerte. Amén.
1: Dios te salve María, llena eres de gracia, el Señor es contigo. Bendita tú eres entre todas las mujeres, y bendito es el fruto de tu vientre, Jesús.
0: Santa María, Madre de Dios, ruega por nosotros pecadores, ahora y en la hora de nuestra muerte. Amén.
1: Gloria al Padre, y al Hijo, y al Espíritu Santo,
0: como era en el principio, ahora y siempre, por los siglos de los siglos. Amén.
1: Por las intenciones del Santo Padre. Padre nuestro que estás en el cielo, santificado sea tu nombre. Venga a nosotros tu reino. Hágase tu voluntad en la tierra como en el cielo.
0: Danos hoy nuestro pan de cada día, perdona nuestras ofensas, como también nosotros perdonamos a los que nos ofenden. No nos dejes caer en la tentación y líbranos del mal. Amén.
1: Dios te salve, Reina y Madre de Misericordia, vida, dulzura y esperanza nuestra. Dios te salve. A ti llamamos los desterrados hijos de Eva. A ti suspiramos, gimiendo y llorando en este valle de lágrimas. Ea, pues, Señora abogada nuestra, vuelve a nosotros esos tus ojos misericordiosos, y después de este destierro, muéstranos a Jesús, fruto bendito de tu vientre. Oh clementísima, oh piadosa, oh dulce Virgen María, ruega por nosotros, Santa Madre de Dios,
0: para que seamos dignos de alcanzar las promesas de nuestro Señor Jesucristo. Amén.
2: Oh Arcángel San Miguel, defiéndenos en los combates, sé nuestro amparo contra la maldad y acechanza del demonio. Mándele el Señor que no pueda dañarnos, humildemente lo pedimos. Y tú, oh Príncipe de la Milicia Celestial, usando el poder que el cielo te ha conferido, lanza al infierno a Satanás y demás espíritus malignos que recorren el mundo para perder a las almas. Amén. En el nombre del Padre, y del Hijo, y del Espíritu Santo.
3: Amén.
2: Hasta mañana, si Dios quiere.
3: Gracias, queridos oyentes, por vuestra compañía.

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1: El saludo cordial, ameno, sincero y siempre llegando a todos y cada uno de aquellos que buscan, que desean, que quieren, aquellos que siempre intentan, a aquellos que siempre golpean una puerta para poder mejorar, para poder trascender.

0: trascender positiva y favorablemente en cada una de aquellas situaciones negativas o contrarias por las cuales pueden estar cursando. Mis queridos amigos, diariamente transmitimos este programa a través de la radio, a través de la televisión, a través de distintos medios en los cuales podemos llegar a sus hogares, podemos llegar a aquello íntimo como lo es aquel problema, aquel hogar, aquella familia que de una u otra manera no encuentra respuestas ante aquellas situaciones negativas o contrarias por las cuales pueden estar cursando, que en muchas ocasiones resultan siendo por actos negativos producto de trabajos maquiavélicos, trabajos de brujería, que lo único que hacen es el buscar perjudicar su hogar, su familia, el generar aquel ambiente pesado, aquel ambiente de conflicto, que lo único que provoca es discusiones, malos entendidos, en muchas ocasiones al punto de llegar a generar inclusive problemas hasta en el estado de salud. Por eso, mis queridos amigos, diariamente les indicamos o les decimos que por difícil que sea su problema, tiene solución. Que no es necesario el tener que esperar a que este tipo de inconvenientes terminen acabando con su hogar, con su familia, con su trabajo, con aquella empresa, con aquel negocio, o el terminar prácticamente postrado con una enfermedad incurable para darnos cuenta de que deberíamos de haber hecho algo antes. Mis queridos amigos, no es lo mismo lamentar que prevenir. Y de ustedes y de cada una de aquellas personas que quieren darle una solución al problema, depende de que este tipo de situaciones se puedan prevenir en sus vidas.
1: Efectivamente, Juan, la gente no se hace esperar. Participan, buscan ayuda, buscan esa orientación. Y tenemos este mensaje de Ana, con fecha de nacimiento el 6 de mayo del 78. Tengo problemas para tener una relación de pareja estable. Los hombres se alejan de mí sin saber por qué. Estoy en una relación lo más bien y a los 7-8 días las personas se alejan de mí. Por favor, necesito de su ayuda. A ver, mi estimada amiga Ana, aquí hay algo que conocemos como una atadura íntima o atadura vaginal. Fíjese usted que usted empieza una relación de pareja muy bien, pero al poco tiempo de que empieza a mantener intimidad con esa persona, en vez de hacer el amor para estar cada vez más juntos, están cada vez más lejos. Esto obedece al hecho de que hay esa atadura íntima. Mi estimada amiga, lo ideal es que pueda usted buscar una consulta personalmente, visítenos en cualquiera de nuestras oficinas para poder identificar el tipo de atadura que han hecho con usted, porque lamentablemente hay muchísimas variedades y muchísimas clases de este tipo de porquerías. Ana, queda usted cordialmente invitada para que se acerque a nuestras oficinas para brindarle una solución a su problema. Gracias por participar de nuestro programa. Estimados amigos, tenemos a bien saber que hay personas que por motivos de salud, distancia o trabajo no pueden realizar una consulta personalmente. A estas personas las invitamos a que puedan realizar una consulta, trabajo y tratamiento a distancia. Esto se puede realizar sin la más mínima dificultad y con la excelente efectividad que se caracterizan nuestros trabajos. De manera pues que pueden comunicarse ustedes a nuestro número de teléfono celular y le brindaremos la información necesaria de cómo realizar su consulta a distancia.
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1: Siguen siendo partícipes de nuestro programa muchísimas familias, muchas personas que envían, que participan de este espacio y que aquí les damos respuesta. En esta oportunidad el mensaje lo envía Soledad, con fecha de nacimiento el 9 de junio del 87. Quisiera saber por qué no podemos entrar en una fábrica con mi esposo. Ya estuvimos trabajando en una oportunidad y fuimos despedidos injustamente. Ahora están tomando personal nuevamente y a nosotros nos hacen de lado. Mi marido se llama Ángel, con fecha de nacimiento el 11 de junio del 71.
0: A ver, mi querida amiga Soledad, el problema que se manifiesta allí de por medio no es porque no los quieran tomar o porque ustedes salieron bien o porque los echaron y demás, no. Es porque evidentemente ustedes no hacían las cosas que tendrían que hacer y lamentablemente estaban teniendo un manejo muy turbio allí de por medio estando con su marido. Entonces, esto era más un perjuicio en la empresa que un beneficio. Aparte de que había un sueldo de por medio, el cual respondían con ustedes, ustedes estaban sacando cosas que no correspondían. De allí que lógicamente hoy en día no les dan la posibilidad de que puedan entrar, y mucho menos los dos al mismo tiempo de ser el caso. Yo les recomendaría que golpee otro tipo de puertas y le puedo asegurar que puede tener mejores resultados. Y eso hasta cuando empiecen otra vez a hacer las cosas mal, que vendrán otra vez inconvenientes. Así es de que si no cambian esta actitud o manera de encarar las cosas, lamentablemente van a seguir teniendo inconvenientes en la parte laboral, Soledad. Gracias, Soledad, por el mensaje que nos ha enviado.
3: La percepción sagrada del espíritu sobre el cuerpo. Señor, ayúdame a decir la verdad delante de los fuertes y no mentir para ganarme el aplauso de los débiles. Señor, ayúdame siempre a ver la otra cara de la medalla y no me dejes inculpar de traición a los demás por no pensar igual que yo. Señor, enséñame a querer a la gente como tú lo has hecho y no juzgar a los demás podrían llegar a juzgarme. Señor, recuérdame que el fracaso es la experiencia que precede al triunfo y no me dejes caer en el orgullo ni en la desesperación. Señor, enséñame que perdonar es un signo de grandeza y que la venganza es una señal de bajeza. Si me quitas el éxito, déjame la fuerza para aprender del mismo. Señor, si yo ofendiera a la gente, dame valor para disculparme. Y si la gente me ofende, dame valor para eximirlos. Que así sea.
0: Tenemos otro mensaje, dice Cristian, el 27 de marzo del 72. Señor, quiero saber si mis vecinos son los que me roban todo lo que dejo en mi patio, hasta las gallinas. Muchas gracias. A ver, Cristian, no puedo determinar si específicamente sean sus vecinos, puesto que necesitaríamos tener los datos de sus vecinos para ver si sí hay malas intenciones de parte de ellos allí. Ahora, de que es personas que tienen la facilidad y que ya saben que específicamente usted tiende a tener dicho manejo o dicha costumbre allí de dejar cosas en el patio de su casa, pues lógicamente que evidentemente hay gente que se da cuenta a leguas de que esto pasa allí de por medio en su caso. Si puede, comuníquese personalmente a nuestra línea de teléfono fijo y hay cosas que se podrían dialogar, hablar, para que de esta manera pueda empezar a cambiar, y le puedo asegurar que van a empezar a ver situaciones más positivas y poder darse cuenta de efectivamente quién ha sido la persona que ha estado hurtando, robando, sacando las cosas de su patio. Gracias, Cristian, por el mensaje que nos ha enviado.
4: Luis, también se comunica con nosotros Eugenio, con fecha de nacimiento el 9 de enero del año 47. He tenido muchos problemas en mi vida, pero lo que hoy me preocupa son los inconvenientes con mis hijos. Se han alejado de nosotros y estamos prácticamente solos en el campo. Ya no doy más, siento que mis fuerzas se agotan y quiero ver la manera de cómo deshacerme de esto, pero no tengo a quién poder dejarle. Por favor, ayúdenme necesito que haya un cambio en mi familia para que me puedan ayudar.

0: dar gracias.
1: A ver, Eugenio, mal viene desde hace muchos años atrás, desde mucho antes que sus hijos se apartaran del lado de la familia, prácticamente ustedes están abandonados. Aquí vemos claramente la interpretación, la manipulación de trabajos oscuros y daños que han afectado lo que es la familia. De allí se produce ese distanciamiento, ese alejamiento de cada uno de ellos. Por esto, mi estimado amigo, sería importante que pueda visitarnos, acérquese a nuestra oficina. Yo sé que usted puede y quiere, por supuesto, necesita de esa consulta para que podamos determinar el tipo de daño y, por ende, la solución al problema por el cual está pasando. Y le prometo que muy poco tiempo después de terminar una limpieza, de terminar un tratamiento, usted vuelve a tener a su familia en la misma mesa compartiendo como hace muchos años no puede hacerlo. Gracias, Eugenio, por participar de nuestro programa y lo esperamos en cualquiera de nuestros centros de atención y consulta.
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3: Recuerden, mis queridos amigos, si no han escuchado la respuesta de su mensaje a través del programa, estén pendientes que durante el día estaremos respondiendo sus mensajes como lo merecen.
1: De esta manera, mis amigos, quedan ustedes cordialmente invitados para que nos escriban o nos visiten personalmente en cualquiera de nuestros centros de atención y consulta. Hemos llegado a la parte final de esta pequeña disertación. Quedan ustedes en la compañía de Dios Todopoderoso y hasta un próximo programa, si el Señor quiere y lo permite.
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4: La temperatura, 13 grados.
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0: religionario. Hoy les hablo con la diestra en el corazón. Hoy les hablo con la diestra en el corazón y la siniestra en alto para decirles que nuestro partido va a realizar un montón de grandes obras. Caminos y puentes.
1: ¿Para qué queremos puentes si no tenemos río, don?
0: Y le haremos también todos los ríos que quiera usted. En este momento que salimos a la palestra con nuestras más rubicundas e hipotéticas leyes abstractas, les digo que también le vamos a regalar un atado de cigarrillos Tecla para que todos ustedes fumen gratis todos los días.
2: Pero doctor, si yo no sé fumar.
0: No importa, le pondremos escuela para que aprendan a echar humo. Nuestro partido arguye sus verdades inconmensurables y esquemáticas porque queremos el progreso y el bienestar incontrovertible. Y vamos a hacer arreglar también el cementerio porque ya no es vida lo que pasan esos pobres muertos. Y antes que me olvide, quiero decirle que necesitamos la libreta de enrolamiento de todos ustedes y de sus parientes.
1: Escúcheme, doctor. ¿Usted se acuerda del finadito de mi primo?
0: Ajá.
1: Sí, ya desfinado y murió.
0: Ajá. No importa. Traiga la libreta lo mismo, que igual nos sirve y él desde allá arriba nos va a agradecer a todos nosotros. ¡Bien! Y porque al final de cuentas, ahora vamos a musiquear mientras comemos una linda vaquillona bien ensillada.

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Juana Seijas Ferreira, que en paz descanse, falleció en la paz del Señor ayer 26 de septiembre. Su esposo Luis Eduardo Silva González, sus hijos Paola y Eduardo Silva, sus hermanos Delia, Eva, Milka y Noris Seijas, sobrinos, nietos y demás deudos participan con hondo pesar su deceso e invitan para el acto del sepelio a realizarse en hora a confirmar en el cementerio local. Se domiciliaba en Michelini 531. Juana Seijas Ferreira, que en paz descanse, falleció en la paz del Señor ayer 26 de septiembre. Sus sobrinos Delia Seijas y familia, Etel Ferreira y Rosario Coronel, Mariana, Matías, Nuri, Virginia Seijas, Juan Francisco Medina y señora, Esteban Medina y hermanos, Marta Teresa y Mirta Raquel Silva, Claudia, Nelson, Belén Gularte, Estela, Silvia y Rubén Martínez y demás deudos participan con hondo pesar su deceso e invitan para el acto del sepelio a realizarse en hora a confirmar en el cementerio local. Se domiciliaba en Michelini 531. Servicio de Empresa Bris, Sociedad Anónima, Jaime Ross 208, Plaza de la Cruz, teléfonos 4632-2380 y 4080. Adherida a Previsión Sociedad Anónima, afiliada a EFI y SETI Sociedad Anónima. Ingresando en la página web, puede dejar su homenaje o condolencias. Juana Seijas Ferreira, que en paz descanse. Demetrio Acosta Silva, que en paz descanse, falleció en la paz del Señor ayer 26 de septiembre. Su esposa Eva del Rosario Rodríguez, su hija Sandra, sus

0: hijos del corazón, Verónica Barrios, Antonio Barrios y Natalia Ferreira, Beatriz Barrios, Hugo Barrios y Jimena Osorio, Hugo Pereira y Sandra Márquez, su hermano del corazón, Ítalo Daniel Silva, y demás deudos participan con hondo pesar su deceso e invitan para el acto del sepelio a realizarse hoy a la hora 10 en el cementerio departamental de Tacuarembó. Residía en Aristóteles Macedo 513, barrio Don Audemar. Velatorio María Olimpia Pintos 248, sala número 2, a partir de la hora 7. Servicio de previsora familiar Horizonte, Flores 399, esquina Olimpia Pintos, teléfono 46320749 y celular 098-838-626. Demetrio Acosta Silva, que en paz descanse. 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
1: La temperatura, 12 grados.
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1: Son las 7 de la mañana y 10 minutos.
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1: La temperatura, 12 grados.
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3: Son las 8 de la mañana y 55 minutos.
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1: Musicable, buenos días. ¿Serías tan amable en complacerme con el tema El Gallo Azul? Hola, hermano Carrero. Lo escucha Leonor. Muchas gracias y feliz domingo.
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1: Hola, Musicable, buenos días. ¿Me grabás un tema para el domingo? ¿Para olvidarte por los magos de la cumbia? Lo escucha Onelia. Muchas gracias. Feliz fin de semana para todos.
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2: Buenos días, para pedir un tema para mañana domingo, estás hasta viejo para complacer a, ay, a Rubén Olivera de Tierra Colorada. Y feliz domingo.
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1: Fabián, me pasas la vuelta por la SICA. Gracias y tengas un feliz fin de semana.
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3: Buen día, Cristian. Te voy a pedir un tema para mañana. Si pudiera pedirle al cielo un bolero de Tito para mi señora Marta Isabel, de parte de Homero. Gracias, Cristian. Feliz domingo.
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4: Sí.

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1: Musicable, buenos días. Puede ser por Roberto Carlos, el tema Mujer Pequeña. Gracias.
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4: La temperatura, 13 grados.
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7: Fabián, ¿me pasas por sonido Caracol la marca? Gracias, que tengas un feliz domingo.
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2: Buenos días, Musicable. ¿Me podrías pasar un tema para conocer, para complacer al señor César Pablo? Llorando me dejaste. Gracias.
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1: Hola, Musicable, buenos días. Para solicitar los enganchados de Martín Segovia, para Olga, de Lecheverry. Gracias.
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1: Musicable, buenos días. Quisiera escuchar el tema mañana, si te vas antes que yo. Gracias.
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0: Muchas gracias.
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2: Musicable, buenos días. ¿No me pasás el tema la felicidad y el amor? Pues no me quedo, no acuerdo quién es que canta. Si vos te acordás, ahí ponémelo. Te escuchás para escuchar el domingo si Dios quiere. Que pase bien.
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4: Musicables, buenos días. Para solicitar el tema de Marco Antonio Solís, mi eterno amor secreto. Que tengan un feliz domingo, muchas gracias.
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0: 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Demetrio Acosta Silva, que en paz descanse, falleció en la paz del Señor ayer 26 de septiembre de 2026 en Tacuarembó. Su esposa Eva del Rosario Rodríguez, su hija Sandra, sus hijos del corazón Verónica Barrios, Antonio Barrios y Natalia Ferré, Beatriz Barrios, Hugo Barrios y Jimena Osorio, Hugo Pereira y Sandra Márquez, su hermano del corazón Ítalo Daniel Silva y demás deudos, participan con hondo pesar dicho deceso e invitan para el acto del sepelio a realizarse hoy a la hora 10 en el cementerio departamental de Tacuarembó. Residía en Aristóteles Macedo 513, barrio de Naudemar. Velatorio en María Olimpia Pintos, número 248, sala número 2. Servicio de previsora familiar Horizonte, General Flores 399, esquina Olimpia Pintos, teléfonos 4632-0749-098-838-626. Demetrio Acosta Silva, que en paz descanse. Juana Seijas Ferreira, que en paz descanse, falleció en la paz del Señor ayer 26 de septiembre de 2026 en Tacuarembó. Su esposo Luis Eduardo Silva González, sus hijos Paola y Eduardo Silva, sus hermanos Delia, Eva, Milka y Nori Seijas, sobrinos, nietos y demás deudos, participan con hondo pesar dicho deceso e invitan para el acto del sepelio a realizarse en día y hora a confirmar en el cementerio local. Se domiciliaba en Michelini 531. Juana Seijas Ferreira, que en paz descanse, falleció en la paz del Señor ayer 26 de septiembre. Sus sobrinos Delia Seija y familia, Etel Ferreira y Rosario Coronel, Mariana, Matías, Nuri, Virginia Seijas, Juan Francisco Medina y señora, Esteban Medina y hermanos, Marta Teresa y Mirta Raquel Silva, Claudia, Nelson, Belén Gularte, Estela, Silvia y Rubén Martínez y demás deudos participan con hondo pesar dicho deceso e invitan para el acto del sepelio a realizarse en día y hora a confirmar en el cementerio local. Se domiciliaba en Michelini 531. Servicio de Empresa Bris, Sociedad Anónima, Jaime Rosso 208, Plaza de la Cruz, teléfono 463-2-2380-4080-5280 y 5480. Adherida a Previsión Sociedad Anónima, afiliada a FICETI Sociedad Anónima. Ingresando a la página web de la empresa, puede dejar su homenaje o condolencias. Juana Seijas Ferreira, que en paz descanse. María del Carmen Tavares López, que en paz descanse, falleció en la paz del Señor hoy 27 de septiembre. Sus hijos Eva y Agripino, Carmen y Walter Rosa, Marlene y Juan José, Aide y Luciano, Mónica y Luis, Luis y Carmen, Seferino y Ana, Germán y Mari, Marta y Américo, Janet y Hermes, Pablo y Raúl, su hermano Manuela Tavares, sobrinos, nietos, bisnietos y demás familiares participan con hondo pesar dicho deceso e invitan para el acto del sepelio que se realiza hoy a la hora 14 en Villancina. Velatorio sala de la empresa en Villancina. Residía en Minas de Corrales. Servicio de Empresa Suárez, 18 de julio y Cataloña. Teléfono 463-23293. Telefax 463-28141. Adherida a FICETI Sociedad Anónima. María del Carmen Tavares López, que en paz descanse. Juan Ramón Ferreira Duarte, que en paz descanse, falleció en la paz del Señor hoy 27 de septiembre. Su esposa Silvia Janet Chinepe, sus hijos Javier y Paola, Alexander y Jennifer, Shakira y Gonzalo, Talía y compañero, Sheila, Marcelo y Zaira, su hija política Daniela, hermanos, sobrinos, nietos y demás familiares participan con hondo pesar dicho deceso e invitan para el acto del sepelio que se realiza hoy a la hora 17 en Rincón de la Aldea. Velatorio en Cataloña 225, sala número 1 de la empresa. Residía en Rincón de la Aldea. Servicio de Empresa Suárez, 18 de julio y Cataloña. Teléfono 463-23293, Telefax 463-28141, adherida a FICETI Sociedad Anónima. Juan Ramón Ferreira Duarte, que en paz descanse. 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
7: Las 10 de la mañana y un minuto.
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1: Me complaces con un tema, La Pollera Amarilla, por la bomba tucumana, para Ofelia Benito de Centenario, gracias.
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1: Buenos días. Quería solicitar para mañana domingo escuchar en Musicables la canción del Sabalero que se llama Blues de los Pequeños Desollinadores. Bueno, muchas gracias y buen domingo.
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2: Para solicitar un tema, Camionero por Roberto Carlos. Lo escucha Gladys. Que tengan un buen comienzo de semana. Chao.
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1: Musicable, me complacerían a la familia Flores Coitiño en la calzada con una cumbia de los enganchados de los picarones, si fueran tan amables. Muchas gracias.
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2: Hola, pasada, entonces que somos de Martín Segovia, muchas gracias.
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1: Buen día, me complaces con un tema. Está tu nombre por los palmeras. Para Amalia de parte de su amiga Rosa. Gracias. Que tengas un feliz domingo.
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0: Música, Bliss, buenos días.
1: ¿Me podía pasar un tema para mañana? Huracán de Lucas Hugo. Lo escucha Ana. Muchas gracias. Que tenga un feliz domingo.
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1: Buenos días, Musicables. Me complaces con un tema, la cumbia de Camarones. Lo escucha Rosa. Gracias. Feliz domingo.
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0: Buenos días.
1: Buenos días, para pedirle un tema para el tuerca del barrio Viñoli, mano a mano. Estamos escuchando acá, junto a la zorrilla, un amigo, chao.
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2: Musicables, buenos días. Quería pedirte, por favor, si me pasás Minas y Abril por Santiago Chalar. Bueno, muchas gracias.
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1: Buenos días, me complacés con un tema. Oficio de alambrador por el Juncal de Cortina. Para Helbery, para Robert. Para Robert Mezquita de la Aldea. Gracias, feliz domingo.
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1: Hola, buenos días. ¿Sería tan amable de pasarme el paso doble Bella Morena? Lo escuchan oyentes de Paso de los Toros. Gracias.
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4: Las 10 de la mañana y 55 minutos.
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1: Hola, Musicables. ¿Sería usted tan amable en complacerme con Se dice de mí por Tita Merelo? Lo escucha Elma. Muchas gracias. Que tenga un lindo domingo y que disfrute junto a su familia.
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0: 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Lo que es tendencia y lo que será un hit pasa por acá.
1: Hola, buenos días, para solicitar un tema.
2: El barrio Viñoli.
3: Salud, Musicable.
1: Gracias, que tengas feliz domingo.
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1: Con un tema.
5: Buen día, Cristian.
1: Sonido profesional, gracias. ¿Qué me va a pasar con los monjes?
6: Escucho no siente sauce de Batoví. Que tengas un feliz domingo.
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8: Buen día, musical. ¿Cómo están?
9: Hey, yo, Vida Reality. Ya tú sabes quién yo soy. Dice así.

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1: Musicables, me pasarías un tema de Severo Núñez. Gracias, feliz fin de semana.
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1: Buenas tardes. ¿Me podría pasar el tema Verónica por Cristian Castro para escucharlo mañana? Muchas gracias.
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no se me apachurren. Oye, Cristian, ¿qué te acuerdas de tu infancia? A ver.

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1: ¿Me pasarías el jabalicero para Néstor en la calzada? Muchas gracias, buen domingo.
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1: Musicables, me pasaría el Jaguar Overo para Franco en la calzada. Gracias. Feliz domingo.
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2: En la estancia Gallinales había una fiesta criolla donde se corrió una polla entre

cabrones y puesteros, vino y asados con cuero para toda la reunión. 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Rastradearon la cintura, buena vincha, buen sombrero. Traía aquel forastero de tan simpático rostro, calzaba la bote potro grande, rodaja de acero. Se presentó al capataz y solicitó permiso, fijándole compromiso para ayudar a la criolla. 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Unos armaban los lazos, los otros las boleadoras, y contaban sin temor a verlo el jaguar apartado, los autos bien colocados con los testigos por guía. 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Al jaguar en el palenque un criollo se lo regió, y el jinete lo saltó con el rebenque en la mano. Gritó, largue los paisanos a fiera talmentada, y el otro en sus compadradas le dijo, potrillo arisco, y en la punta del hocico le pegó una cachetada. El bruto con tal agravio soltó un ronquido alterado, igual que tigre se va, salió buscando ventaja. 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Cuando quiso enderezarse el criollo estaba horquetao, y le gritó, te ha chasqueado, no me apretás mamarracho, he de chucearte el escracho, y sos un gran cabordero.

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7: La temperatura, 13 grados.
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1: Buenos días, Musicables. Quisiera pedir un tema lindo de Leo Mattioli para escuchar acá en Barrio Echeverri. Muchas gracias, muy amable.
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1: Buenos días, Musicables. ¿Será que me podés complacer con Se me fue la vida por Cristian Nodal? Muchas gracias, buen domingo.
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2: Buen día Fabián. ¿Cómo andamos? ¿Todo bien? Bueno, acá, con este día, más, un solo más. Escúchame, bueno, si tenés tiempo, no tenés más, pasar algo de los Lince. Bueno, muchas gracias. Que pases bien. Un abrazo.
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1: Hola, Musicables. ¿Te pasarías el tema de Julio Marías? Gracias. No sé quién es que lo toca, que lo compone. Gracias. Feliz domingo.
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1: Buen día, Musicables. Para pedir un tema por Lorenzo Valente, Mujer, Bendita Mujer. Gracias, feliz domingo.
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1: Las 11 de la mañana y 55 minutos.
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2: Muy estimados todos, buen domingo, feliz día del Señor por el encuentro con Él, en las posibilidades que tengamos, sea por la cercanía a los espacios en que se celebra la Eucaristía y o la Palabra, como también por aquellos

0: a lo que correspondiendo a quien vamos a visitar y con quien nos vamos a encontrar, lo hagamos aún con cierta exigencia. Más tuvo exigencia la vida de Jesús, la vida de los santos y de los mártires, para ser tales y sobre todo para asociarse desde la vida presente temporal a esa acción y vivir de Jesucristo, quien se entrega por nosotros en el madero de la cruz como expresión de amor por la humanidad, acontecimiento salvífico y de reconciliación del hombre con Dios. Dios concede a partir del sacrificio de Cristo la reconciliación, el perdón, lo devuelve la dignidad y la posibilidad de recuperarla a la persona humana, al ser creyente. Estamos hoy concluyendo el último domingo, celebrando el último domingo de septiembre, mes en el cual se nos ha invitado a profundizar en la palabra, en el encuentro con Él, donde Dios mismo se revela, donde en la continuidad de los libros que contiene la palabra, va el mismo Dios revelando en los distintos tiempos hasta llegados la plenitud de la cual nosotros somos parte. La palabra nos educa, la palabra nos corrige, la palabra nos fortalece para andar en el diario acontecer de nuestra vida. Volvamos pues a ella, mantengamos ese diálogo con la palabra, que es diálogo con el Señor, que en ella se revela, en ella se manifiesta. De esa forma entonces vamos nosotros adquiriendo esa fortaleza y progresando en esa identidad con la persona de Jesús, cuando ella, que se abre como corazón abierto de Cristo a nuestra existencia y a nosotros, viene y mora entre nosotros para que seamos entonces expresión suya en el andar cotidiano de la vida. No de los hechos extraordinarios o de eventos, sino en aquella vida sencilla, anónima tal vez, ¿verdad?, y que va recorriendo el camino de la historia, en el trabajo, en la familia, con la esposa, con el esposo, con los hijos, con las hijas, con los vecinos, con los compañeros del deporte, allí, en eso que no hay flashes y tampoco cámaras, tampoco teléfonos que nos saquen fotos, sino que realmente es la mirada de Dios la que se posa sobre nuestra vida, aquella que entonces nos la contempla y sabe en la sencillez de la existencia, ¿verdad?, el proceder, el actuar y el pensar. Así pues entonces sea la palabra quien los conduzca, ¿verdad? El mismo Señor nos ha dicho que Él es la palabra, la verdad y la vida, camino, verdad y vida. Entonces lo hacemos a través del encuentro con la palabra, la meditación de la palabra y la integración de nuestra vida a esa palabra con que Dios se abre a nuestro encuentro, como he expresado ya ahora, ¿verdad?, en ese andar diario. Y así entonces, como lo dice hoy el libro del profeta Ezequiel, cuando el malvado se aparta del mal que ha cometido para practicar el derecho y la justicia, él mismo preserva su vida. Él ha abierto los ojos y se ha convertido de todas las ofensas que había cometido. Por eso seguramente vivirá y no morirá. Como la exhortación que la palabra de hoy que hemos proclamado y estamos proclamando según la carta del apóstol San Pablo a los cristianos de Filipos. Hermanos, si la exhortación, el nombre de Cristo tiene algún valor, si algo vale el consuelo que brota del amor o la comunión en el Espíritu o la ternura y la compasión, les ruego que hagan perfecta mi alegría permaneciendo bien unidos, tengan un mismo amor, un mismo corazón, un mismo pensamiento. No hagan nada por espíritu de discordia o de vanidad, y que la humildad los lleve a estimar a los otros como superiores a ustedes mismos. Que cada uno busque no solamente su propio interés, sino también el de los demás. Es posible vivir esto, es posible poner en práctica esto, cuando realmente entonces sí es posible, cuando nos abrimos a la presencia de Dios, cuando realmente el encuentro con el Señor no es un hecho superfluo, sino que es un hecho que marca nuestra existencia, un acontecimiento en ella. No podemos habituarnos al encuentro con el Señor como algo pasajero, sino como algo que se detiene y viene a nosotros y que permanece en nosotros cuando somos capaces de actuar y de actualizar, ¿verdad?, según su presencia en nuestra vida. Que el buen Dios, dador de todo bien, sea aquel que de cual ustedes tengan experiencia y con aquel que descubran en sus vidas al encuentro con la palabra, al encuentro con la Eucaristía, al encuentro con el prójimo. Y allí, en el bien que realicemos, estará también el bien en nosotros. El bien hecho al prójimo es bien el que se realiza en el propio. Así entonces, vivamos esta semana y nosotros, ¿verdad?, ya reintegrados en nuestra diócesis para el cumplimiento de los deberes ministeriales con las distintas comunidades con las cuales ya hemos ido programando, ¿verdad?, la presencia en distintas celebraciones en que nos hemos de encontrar con todos aquellos a quienes nos debemos. El bien de Dios redunde en el corazón de ustedes y sea aquel entonces que puedan entregar al prójimo con quien se encuentren.
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5: Musicables, me pasarías La Tierra Canta por Barak. Muchísimas gracias, muy feliz domingo.
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1: Buen día, Fabián. ¿Cómo estás? ¿Me pasarías reflexionando por Ocaña para Rosa del Centenario? Muchas gracias. Feliz domingo.
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2: De don Wenceslao Varela, poeta uruguayo, reflexionando. Dedicado al gran amor de mi vida, mi esposa Liliana Salvador.

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1: Buenos días, Musicable, me complacé con un tema. Cualquier tema para escuchar de los alfiles. Gracias, feliz domingo.
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1: La temperatura, 13 grados.
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2: Domingo 27 de septiembre del 2026. En la difusora compartimos titulares.
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2: Una mujer de 47 años fue condenada en Paso de los Toros a 15 meses de prisión bajo el régimen de libertad prueba por reiterados delitos de estafa en diferentes puntos del país. Néstor Pico Ramos y Marcelo Olivera están solicitando el respaldo de Tacuarembó y todo el país para concretar la participación en el Panamericano Máster de Ciclismo que se realizará en Bolivia. Fue suspendida por las lluvias la fiesta de la primavera que se realizaría hoy en la Reserva López Lomba. La cooperativa de viviendas Coviforta efectuará una cena show el próximo 10 de octubre. Está abierto un llamado para ingresar como bomberos afrales. Las inscripciones serán hasta el 11 de octubre en la página del Ministerio del Interior. El viernes 2 de octubre llegará el Consejo de Residentes Españoles a Tacuarembó. El 7 de noviembre será el acto central de celebración de los 106 años del Partido Comunista en Paso de los Toros. En los informativos repasaremos lo más destacado de la media hora previa de la Junta Departamental. La cooperativa de Viviendas Renacer lanzó un bono colaboración y un campeonato de truco para el 10 de octubre en el Centro Barrio 1. Estas y otras noticias complementan el panorama informativo de este mediodía aquí en este punto del dial.
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2: Tiempo fresco en Tacuarembó, cielo cubierto con lluvias, temperatura 13 grados, humedad 98%. Está vigente una advertencia de nivel naranja por tormentas fuertes y puntualmente severas. Está en vigencia esta advertencia, pero es doble para Tacuarembó, naranja y amarilla. Se actualiza a las 14:40 y están afectando prácticamente a todo el departamento de Tacuarembó. Para las próximas horas, nuboso y cubierto, precipitaciones y tormentas, mejoras temporarias. Se espera la máxima de 23 grados. Para este lunes, cubierto, precipitaciones y tormentas, neblinas. Para la tarde y noche, cubierto, precipitaciones y tormentas, mejoras.

0: lluvias temporarias, neblinas, mínimo 14, máxima 25 grados. Y para el día martes, cubierto, precipitaciones y tormentas, neblinas y bancos de niebla. Para la tarde y noche, cubierto a nuboso, precipitaciones y tormentas, mejorando, mínimo 16, máxima 25 grados. En el desarrollo de las novedades, una mujer de 47 años fue condenada en Paso de los Toros a 15 meses de prisión bajo el régimen de libertad prueba por reiterados delitos de estafa en diferentes puntos del país. La estafa consistía en ofrecer chapas galvanizadas y paquetes de excursión a la ciudad del Chuy a través de publicaciones en las redes sociales. Cuando las víctimas efectúan el pago, culminaban la comunicación. No se concretaba la entrega de materiales y no se cumplía el servicio. La Junta Departamental de Tacuarembó decretó declarar de interés departamental, cultural y social todas las actividades que se desarrollen en el departamento organizadas por la comunidad LGTB y Q+, en conmemoración del mes de la diversidad. Justificando el voto positivo, el edil Eduardo Santander del Partido Nacional dijo:
1: uno de los compañeros del Frente Amplio y otro de nuestra bancada de la lista 50, demostrando una vez más que la dialéctica partidaria puede dejarse de lado cuando los temas nos abordan a todos. Este año la comunidad LGTBIQ+, tacuarembuense, tiene muchas cosas para celebrar, principalmente la conquista de lugares que siempre se nos han sido vetados. Pero cuanto más intenten cerrarnos las puertas, más firmes nos ponemos a golpearlas. Porque cuando esos logros se visualizan y hasta los contras celebran, nadie piensa en el esfuerzo que hubo detrás, sobrellevando sobre todo la discriminación y el desgaste emocional de quienes piensan que no somos merecedores de tales conquistas. Pero este mes no es solo de celebración, es un mes de pensar, de recordar, de analizar y de poner en la palestra todo lo referido a nuestra comunidad, la cual no se ve exenta de todos los achaques que viene sufriendo la sociedad uruguaya. Porque cuando lo hablamos de temas tan trascendentales como la violencia de género o suicidio, poco foco se pone en los que sufren y sufrimos las personas LGTBIQ+. Por ejemplo, las compañeras trans no llegan ni a estar en la estadística de violencia porque desde el momento que pretenden hacer la denuncia, cargan con el hostigamiento institucional que lejos de protegerlas, la marginan más y solo importan para la noticia cuando el fin ya fue cometido. Tampoco importa quienes decidieron dejar este camino antes de lo esperado y vieron en el suicidio la única salida, que ya sea por no tener ese respaldo familiar que hubieran esperado o por sufrir ese bullying tanto virtual como dentro de instituciones educativas que hoy poco amparan a quienes más sufren, porque nadie se pone en nuestra piel o intenta entender lo duro que es que te griten puto o maricón solo por el hecho de lastimarte. Por eso, en estas situaciones es que vemos con beneplácito la implementación de parte de la Intendencia, reuniendo en sus oficinas de diversidad, juventud y género, de talleres que aborden todas estas temáticas y que no queden recluidas en un cajón de un armario. Y para terminar, señor presidente, quisiera decir solamente que ojalá llegue el día que nadie tenga miedo a ser quien es. Muchas gracias.
0: Palabras de Eduardo Santander, del Partido Nacional.
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0: Dólar 39,10, 41,60, euro 43,67, 48,59, peso argentino 0,02, 0,20 y el real 6,80 y 8,50, compra y venta respectivamente.
3: La cotización de la moneda.
0: También por las inclemencias del tiempo, fue suspendida la instancia de cine francés que tendría lugar esta tarde. La película No se admiten perros ni italianos tendrá lugar el domingo 4 de octubre a las 20 horas en Sala Broco, con subtítulos en español y, por supuesto, la entrada es libre, actividad que organiza la Alianza Francesa. Así que reiteramos, fue postergado para el domingo 4 de octubre esta instancia de cine que está realizando la Alianza Francesa. Reiteramos, 4 de octubre se emite la película, no se admiten perros ni italianos. El tiempo en Tacuarembó se presenta fresco, cielo cubierto con lluvias, temperatura 13 grados, en instantes más novedades.
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0: Néstor Pico Ramos y Marcelo Olivera están solicitando el respaldo de Tacuarembó para concretar la participación en el Panamericano Master de Ciclismo que se realizará en Bolivia.
9: Bueno, mirá, surgió la posibilidad de ir al Panamericano en Bolivia, en Tarija, Bolivia, ahora el 11 de octubre. En realidad, yo no iba a ir un compañero, pero tuvo una caída y tuvo una fractura, y bueno, está, estoy ocupando el lugar de él. Entonces está, los visitamos porque, claro, que queremos el apoyo de la gente. Para esto se necesita dinero. ¿Por qué? Porque es un viaje largo a Bolivia, tenemos que ir por lo menos 6 días antes, tenemos hospedaje en Bolivia. Entonces digo, necesitamos sí o sí la colaboración de la gente porque de otro modo no podemos viajar, ¿no?
0: Tal cual. Y contanos qué beneficios están realizando.
9: Mira, hoy por hoy no, es decir, porque fue todo medio rápido, no es que esto viene de hace 5 o 6 meses atrás, viene todo medio rápido, entonces hoy por hoy pedimos la colaboración de la gente porque tampoco dio para armar una rifa o algo. Entonces digo, necesitamos sí o sí que la gente colabore, como siempre lo ha hecho, tanto con el ciclismo local y bueno, y en lo personal también. Digo, yo he hecho muchas rifas y la gente siempre colaboró, entonces pienso que no va a ser la excepción. Tenemos muy poco tiempo porque viajamos ahora el 5 de octubre, la carrera es el 11, entonces tenemos 2 días de viaje, viajamos en vehículo personal. Entonces digo, es un viaje largo, digo, por eso que tenemos que ir antes. También hay que adaptarse un poquito al clima de allá, a la altura, ¿no? Porque es en la altura, digo. Entonces digo, la idea es tratar de que a ver si la gente puede colaborar para que salga el viaje, ¿no?
0: Principalmente los comercios, avisarle a cada uno que estarán golpeando las puertas para encontrar ese apoyo.
9: Sí, claro, los comercios y el municipio también, la intendencia, porque no solo vamos a representar a Uruguay, sino que a Tacuarembó también, ¿no? Digo, es un Panamericano, digo, hay gente de todos lados y de Uruguay vamos los dos. Entonces digo, estaría bueno que nos brindaran ese apoyo, tanto los comercios, que siempre lo hacen, y la intendencia también, digo, porque es fundamental eso. Sin ese apoyo no podremos viajar, ¿no?
0: Muy bien. Marcelo, el gusto de saludarte, bienvenido.
10: Bueno, buenos días para todos.
0: Bueno, comentanos, ¿cómo será la competencia? ¿Cómo se están preparando?
10: Bien, nosotros vamos a participar de la prueba de fondo el domingo 11 de octubre. Vamos a estar viajando, como dijo Néstor, el día 4 para aclimatarnos un poco a la altura. Que es algo que nos tiene un poco en la incertidumbre porque la largada está a 1.800 metros de altura y se va a subir hasta los 2.400 más o menos. Una prueba de fondo donde va a tener 82 kilómetros en nuestra categoría, prueba de ruta.
0: Realmente una prueba de mucho desgaste, de mucha exigencia principalmente.
10: No, totalmente. Aparte, lo que venimos intentando hacer es el tema del oxígeno, que se nota la falta, se nota el cansancio, va a ser mucho mayor y eso. Y bueno, a eso estamos entrenando, va apuntando a eso.
0: Realmente es una experiencia innovadora para ustedes, tomando en cuenta estas características.
10: No, sí, tal cual. Por suerte, el año pasado pudimos competir en pruebas afuera del país, que fue lo que nos dio lugar a poder tener 2 plazas, y la Federación Uruguaya nos dio la posibilidad de,

0: de estar con nosotros dos hoy. Y bueno, la idea de nosotros es buscar, intentar que sean más plazas para el año que viene.
1: Muy bien. ¿El mayor de los éxitos para este evento?
0: Bueno, necesitamos, como dijo Néstor, el apoyo de todos y bueno, que colaboren con nosotros porque se ha venido todo cuesta arriba y es bastante difícil una competencia de ese nivel.
1: Bien. ¿Nos dejan algún número de contacto?
0: Sí, el mío es 098-600-169. ¿Y el Néstor?
1: Bien, Néstor, seguramente también en el taller te pueden ubicar, sí, o si no, también a qué número.
2: Mi celular 099-933-412, o si no, en el taller, así que digo, la gran mayoría de la gente que siempre colaboró sabe dónde queda y bueno, nos pasan un mensaje, vamos, cualquier colaboración sirve sumando para poder juntar el dinero y viajar, ¿no?
3: Palabras de Néstor Pico Ramos y Marcelo Olivera. El Banco de Previsión Social está citando a las siguientes personas a que se presenten en el local de calle Artigas 266, sección pasivos, a la brevedad: Aurora Lina Gómez Pérez, Luis Carlos Da Costa Pereira, Atilio Froilán Rodríguez Sánchez, Dalva Marlene Sánchez Teles, Sirley Galván Quintana, María Janet Ford Borges, Susana Graciela Olivera Machado, Brian Nicolás González da Silva, Gladys Raquel Zamurio, Mirta Dolly Rodríguez Pérez, María Rosario Azambulla Barbosa, Patricia Beatriz González Jiménez, Wilfredo Fabián Espinosa Farías, Rodrigo Sebastián Prieto Rubido, Richard Daniel Acosta Cuadro. Vecino, escuche, favor avisar que el Banco de Previsión Social está citando a estas personas a que se presenten en calle Artigas 266, sección de pasivos, a la brevedad. Compartimos servicios religiosos. Para hoy domingo, Eucaristía, hora 18, en Templo de Nuestra Señora Lourdes. Para hoy, misa en Curtina a las 16. Para este lunes, misa en Rincón de la Aldea a las 15:30. Se ofrece, Señor, para trabajar como sereno o vigilante, con experiencia y referencias. Tratar con Raúl Vicente al 097-812-428. Fue extraviado en zona centro. Libreta con recetas varias de Comta. Se agradece su devolución en oficina de Radio Zorrilla o llamar al 099-910-827. Juana Seijas Ferreira, que en paz descanse, falleció en la paz del Señor este 26 de septiembre de 2026 en Tacuarembó. El acto del sepelio se realiza, en hora a confirmar, en el cementerio local. Se domiciliaba en Michelini 531. Juana Seijas Ferreira, que en paz descanse. Juan Ramón Ferreira Duarte, que en paz descanse, falleció en la paz del Señor. Hoy, 27 de septiembre, el acto del sepelio se realiza hoy a la hora 17 en Rincón de la Aldea, velatorio en Catalogne 225, sala 1 de la empresa. Residía en Rincón de la Aldea. Juan Ramón Ferreira Duarte, que en paz descanse. María Elida Pereira Rivero, Chela, que en paz descanse, falleció en la paz del Señor hoy. El sepelio será mañana, en hora a confirmar, Casa Mortuoria, Catalogne, del 180 al 186, sala 106 del complejo velatorio. Se domiciliaba en Juan Báez 257. Velatorio hoy de 14 a 23 horas. María Elida Pereira Rivero Chela, que en paz descanse.

0: El tiempo en Tacuarembó se presenta fresco, cielo cubierto con lluvias, temperatura 13 grados y se actualiza la advertencia meteorológica. Es doble para Tacuarembó, naranja y amarilla. Se actualiza a las 14:40 minutos por tormentas fuertes y puntualmente severas. Hacemos una pausa en instantes, más novedades.
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0: En la media hora previa de la Junta Departamental, Aníbal Madrid del Partido Colorado pidió mantenimiento de pluviales en barrio Don Eudemar y en otro orden elevó un pedido de informe a tránsito para saber cómo se computan las multas.
8: Quiero hacer mías las palabras de los vecinos de barrio Don Eudemar, ubicado en calle Valle Ordóñez, en Lizar, la doble vía del el entubado. Próximo a los anuncios que hay de demasiada cantidad de agua y todas esas cosas, hay una cuneta ahí que se junta, aparte de juntarse ratas, víboras y generar mal olor, la incertidumbre que se genera para estos vecinos. Adjunto nota con firma de los mismos. En otro orden, también me hago mía la nota de la Comisión de Vecinos de Barrio Godoy, donde acompañan firmas, nos solicitan que el ómnibus llegue hasta la escuela, dado que el ómnibus entra y no llega hasta la escuela, y sería de mucha utilidad para de todos los vecinos del barrio Godoy que pudiera llegar el ómnibus hasta la escuela. También tengo nota y nota de los vecinos. Además, en otro orden, quisiera hacer un pedido de informe a la Dirección General de Tránsito, con qué cantidad de funcionarios cuenta el día de hoy como inspectores de tránsito, y además de diciembre del 2025 a la actualidad, cuáles son las cómo se computan las multas que han realizado cada uno de los funcionarios que tiene esta dirección.
0: Así hablaba Aníbal Madrid del Partido Colorado. Continuando, Martín Tapia del Partido Nacional opinó sobre la terminal de ómnibus y la cancha de baby fútbol de Ancina.
9: En este día quiero felicitar al pueblo de Ancina, a las autoridades, a la intendencia y a la alcaldía, porque en el mes próximo se estaría inaugurando lo que es la terminal de ómnibus de Villa Ancina, que sin lugar a dudas estaría trayendo un nuevo desarrollo para el pueblo. También agradecerles por la instalación de las luces en la cancha de fútbol 11 del estadio Villa Ancina, la cual hacía muchos años se venía gestionando, y sin lugar a dudas esto estaría marcando un paso nuevo o un paso más a lo que es el deporte en Ancina. Pero también, en otro punto, quiero una vez más reiterar una solicitud de parte de los vecinos de la villa. Algo que lo estamos viendo día a día, ahora con la terminal de ómnibus, los vecinos se están preocupando por el tránsito fluido en la zona escolar. A su vez, en el mes de mayo, Hicimos solicitud

0: sobre lo que es la cartelería y las cebras para el pueblo y aún no hemos tenido respuesta alguna. Estamos hablando que la nueva terminal se encuentra a escasos 50 metros de lo que es la escuela de Villancina y estamos viendo que los ómnibus estarían transitando por enfrente a lo que es el centro de estudio y también a escasos metros del liceo. Por eso pedimos a las autoridades competentes que puedan tener en cuenta y que se pueda realizar la pintada de dichas cebras y el mantenimiento y puesta toda la cartelería necesaria. Muchísimas gracias. Solicito que mis palabras pasen al intendente de Tacuarembó, a la municipalidad de Villancina y a los medios de prensa oral y escrita de Tacuarembó y de Villancina. Muchas gracias.
1: Palabras de Martín Tapia del Partido Nacional. Por su parte, Débora López del Partido Nacional se refirió a los avances en materia de salud en Caraguatá.
2: En esta oportunidad quiero hacer mención y felicitar a la Comisión Pro Salud de Caraguatá por los logros y avances que han tenido en este último tiempo, abordando temas importantes como lo son las llegadas de especialistas a nuestra comunidad. La Comisión Pro Salud se conforma con la iniciativa del municipio, el personal de la salud de allá de Caraguatá y la ayuda de vecinos y referentes de la zona. Hoy en día contamos con dos psicólogos que concurren una vez cada 15 días y una fisioterapeuta una vez por semana. Estas consultas, si bien tienen un costo, es muy accesible y evaluando algunos casos, la misma comisión subsidia algunas consultas. Y se ha visto una respuesta muy positiva en concurrencia de la población. Cabe destacar que estos profesionales son oriundos de la zona y encuentran también la oportunidad de, además de brindar un servicio necesario, devolver su granito de arena a su lugar de origen. Esto es un gran avance en el área de la salud para toda la comunidad de Caraguatá y deja en claro que cuando las instituciones y la sociedad trabajan en equipo, se logran grandes cosas. En otro orden, también quiero aprovechar la oportunidad para felicitar y reconocer el trabajo de dos iglesias cristianas de Caraguatá, la Iglesia Cuadrangular y la Asamblea de Dios, que durante este mes de septiembre amarillo se unieron para llevar adelante un taller dirigido a jóvenes y adolescentes abordando la salud mental y la prevención del suicidio. Quiero destacar especialmente esta iniciativa porque generar espacios para hablar, escuchar, acompañar y concientizar sobre estas temáticas es también una forma de aportar a nuestra sociedad. Como parte de una de estas iglesias, me siento muy orgullosa de poder destacar este trabajo. Pero principalmente quiero reconocerlo desde mi lugar de edil, porque cuando nuestras instituciones se unen para trabajar, como lo dije anteriormente y en el caso de la Comisión Pro Salud, están haciendo un aporte muy valioso para toda la comunidad. También la parroquia Santísimo Sacramento y Santa Teresita tendrá su jornada este lunes. Es por eso que le doy mis felicitaciones a las instituciones por la iniciativa y por el compromiso que han demostrado en esta área tan sensible de la sociedad en el cual tenemos cada día que luchar para que se pueda llevar a cabo talleres, concientización y ayuda para los jóvenes, adolescentes y para toda la población en general.
1: Palabras de Débora López del Partido Nacional. Compartimos más novedades aquí en Radio Zorrilla. La Intendencia de Tacuarembó invita a la instancia del Día del Patrimonio para el sábado 3 de octubre, en que Tacuarembó se sube al tren para celebrarlo. Los viajes en el mismo estarán combinando la figura de Carlos Gardel, la historia ferroviaria, las tradiciones locales, los paisajes naturales y una experiencia de astroturismo con observación mediante telescopio. La propuesta se desarrollará en conjunto con AFE, realizándose la venta de tickets a través de Ticantel y en los locales de Antel habilitados. En Paso del Cerro habrá una feria artesanal y gastronómica con concurso de comidas tradicionales. En Valle Den, emprendimientos locales de alimentos y artesanías y una recorrida histórica cultural. Para el último viaje,

0: viaje del día, una actividad de astroturismo. A Paso del Cerro, salidas a las 9:00 y 13:30. Regreso a las 11:15 y 15. A Valledén, salidas a las 10:00, 16:30 y 19:30. Regresando a las 12:00, 14:45, 18:30 y 21:30. Compartimos más novedades aquí en Zorrilla. La Policlínica del Buen Samaritano está informando que la nutricionista Estela Paula concurre los jueves, hora 12. Más novedades a las 20. 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
2: Titulares a la hora 13.
3: El gobierno desconoce detalles sobre el origen y precio de toneladas de leche en polvo donadas a Cuba en el mes de mayo.
2: Según informan los colegas del diario El País, el dato surgió mediante un pedido de acceso a la información pública.
3: Este lunes habrá una nueva tripartita en el Ministerio de Trabajo para solucionar el conflicto en el puerto entre sindicato y TCP.
2: El Ministerio de Trabajo realizará una tripartita este lunes por el conflicto en el puerto, que ya alcanza los 47 días sin soluciones y con reiterados paros.
3: La cartera presentó una propuesta a las partes, en donde acordaron estudiarla y presentarlas en el día de mañana para discutir si levanta la medida el sindicato o sigue el conflicto.
2: El presidente de la República, Yamandú Orsi, volvió al país tras su viaje a la cumbre de la ONU y se refirió al operador trazador.
3: Señaló que todos somos inocentes hasta que se demuestre lo contrario y recordó cuando él fue acusado falsamente.
2: En tanto, desde el Partido Nacional se esperan explicaciones del edil Gómez, quien rentaba como asesor a Pablo Leyva, ahora procesado, y surgen diferencias de cómo actuar con relación a su hijo Lucio Leyva.
3: La Junta de Transparencia y Ética Pública, JUTEP, recibió una denuncia anónima contra el edil Blanco Gómez por la contratación de Leyva, quien ahora está condenado por lavado de activos.
2: En el departamento de Artigas ocurrió un intento de femicidio. Un hombre apuñaló a su pareja en el cuello y está en CTI. El agresor huyó y es buscado por la policía.
3: Esta madrugada, en el barrio Aires Puros, un hombre fue asesinado de varios disparos en José Valle Ordóñez y Teodoro Álvarez. La víctima, de 41 años de edad, circulaba en un auto cuando le dispararon.
2: El Ministerio del Interior deberá indemnizar a 46 policías por incumplimiento en el pago del servicio 222.
3: En el panorama deportivo, Liverpool venció de visitante 2-1 a Central Español en el Parque Palermo.
2: Juventud, en tanto, recibirá a Cerro a la hora 15 en el Parque Artigas por la octava fecha del torneo clausura.
3: Defensor Sporting y Danubio juegan a la hora 18 en el Francini y la fecha se cierra mañana a la hora 20 con el duelo entre Montevideo Wander Fútbol Club y Albion en el Parque Viera.
2: Este lunes, desde las 8 de la mañana, Uruguay juega su segundo partido amistoso en Asia ante Corea del Sur. En el debut de Diego Forlán como entrenador, la Celeste cayó derrotada ante Japón 3-1 este jueves.
3: En el panorama internacional, 112 líderes sociales fueron asesinados en Colombia entre enero y agosto, informó hoy la Defensoría del Pueblo de ese país, que advirtió que en ese periodo también hubo 86 masacres que dejaron 326 víctimas mortales.
2: A una semana de las elecciones más polarizadas en la historia de Brasil, el presidente Luis Inácio Lula da Silva y el senador Flavio Bolsonaro, empatados en los sondeos, luchan por el llamado voto útil para intentar definir la presidencia sin necesidad de un balotaje.
3: Tiempo fresco en Capital, cielo cubierto, 17 grados 4 décimas la temperatura actual.
2: Vientos del este al noreste de hasta 15 kilómetros en la hora.
3: Presión atmosférica 1016 decimal 9 hectopascales.
2: Humedad 64%.
3: La visibilidad actual es de 12 kilómetros.
2: Para el resto de la jornada se espera cielo nuboso y cubierto, probables precipitaciones y tormentas. Vientos suaves a moderados del este al noreste de hasta 50 kilómetros en la hora. La máxima prevista 20. 22 grados, la mínima 12.
3: ¿Y qué sucede, Rodrigo, en el resto del territorio nacional? En estos momentos, Artigas, lloviznas, 17 grados la temperatura.
2: Colonia, llovizna, 15 grados, 2 décimas la temperatura.
3: En el departamento de Salto, cielo nuboso, 19 grados.
2: En 33, cielo cubierto, 18 grados, 8 décimas.
3: En Durazno, cielo nuboso, 17 grados, 2 décimas, la temperatura actual.
2: En Maldonado, el cielo está cubierto, 13 grados con 9 décimas la temperatura.
3: En el departamento de San José, en estos momentos, tenemos lluvias y 19 grados, 4 décimas, la temperatura actual.
2: En Florida, cielo nuboso, 19 grados, 8 décimas, la temperatura. Actualizamos también que está vigente una advertencia meteorológica de Inumet por tormentas fuertes y puntualmente severas. Esta advertencia es de color anaranjado, se extiende hasta la hora 14:40 para localidades de Paysandú, Río Negro, Rivera, Salto, Soriano y Tacuarembó. Y a su vez está vigente otra advertencia por tormentas puntualmente fuertes, está de color amarillo también hasta las 14:40 horas para localidades de Colonia, Durazno, Flores, Rivera, San José, Soriano, Tacuarembó, Artigas, Paysandú y Salto.
3: Damos inicio al detalle de la información. El Sindicato Único de Automóviles con Taxímetros y Telefonistas está en contra del retiro de las mamparas de estos vehículos, ya que es el principal elemento de seguridad que tienen los trabajadores.
2: Su secretario, Damián Fernández, dijo que el resultado de su colocación es incalculable y que no hay año que no tengan que defenderla ante el planteo de quitarlas.
3: El gremio, que reconoce la incomodidad que genera este elemento, plantea que los propietarios deben intervenir en vehículos más amplios y con los mejores sistemas de sujeción para mayor comodidad y seguridad de los usuarios.
4: Mampara es el elemento más importante de seguridad que tenemos hoy y desde hace 32 años. En los principios del año de la década del 90, la solución para frenar con los asesinatos, la violencia para con los trabajadores y trabajadoras del sector, fue la mampara, que ha tenido un resultado incalculable a la hora de desempeñar nuestra tarea, y no hay año que nosotros no tengamos que defenderla por el planteo patronal de querer retirarla. Si bien nosotros como trabajadores y trabajadoras sabemos la incomodidad que le genera al usuario, no aceptamos que la moneda de cambio sea la sangre de nuestra, ¿no? Sino hemos planteado ya hace décadas el mejor servicio, la inversión en el sector, autos más amplios, por ejemplo, con mejor sistema de sujeción para el usuario, avanzar en regulación, que es lo que la intendencia no quiere discutir hace décadas, y las patronales no quieren invertir.
2: A diferencia de lo planteado por el Centro de Propietarios de Automóviles con Taxímetro, de que la mayoría de los usuarios abonan el servicio mediante medios electrónicos, Fernández sostuvo que el 50% de los viajes siguen abonándose en efectivo.
3: El sindicalista afirmó que para los trabajadores la mampara significa terminar la jornada laboral sanos y salvos.
2: Además, añadió que esta postura de la patronal surge para no invertir en mejoras.
4: Realmente ha sido un derrotero de falsedades en estos últimos días, porque en realidad sí, obviamente el pago en efectivo disminuyó, pero hoy el 50% del trabajo se sigue, de los viajes se siguen pagando en efectivo. También hemos escuchado como las mentiras de la patronal, diciendo de que no existen las apiñas en el sector, como si fuera un sector aislado de la sociedad. Hoy batimos los récords todos los años de rapiñas, hurtos y violencia en la sociedad, y parece que en el taxi no pasa nada. Son mentiras que plantea también, como por ejemplo, que no existe el viaje de calle. El viaje de calle también es parte importante de nuestro trabajo, de nuestra dinámica, y realmente para nosotros es tremendo tener que salir a desmentir esto, porque son cosas que se pueden comprobar de forma cotidiana. La patronal de taxímetro hasta gestiona paradas de taxi que son viajes de calle. Entonces, bueno, es increíble que por un lado se esté promoviendo el trabajo de calle y por otro lado salgan a decir que no existe. El riesgo en el trabajo sigue estando multiplicado por 32 años de descomposición social.
3: Era la palabra del dirigente de Entaxi, Fernández.
2: 13 horas 9 minutos, la modificación de la reglamentación de acceso a préstamos y subsidios para la construcción de cooperativas de vivienda realizada en 2008 redujo el número de cooperativas.
3: Así lo muestra un estudio de la Federación Uruguaya de Cooperativas de Vivienda por Ayuda Mutua, FUCBAN, que

0: realizó junto a la Usina de Percepción Ciudadana sobre el perfil, funcionamiento y los principales desafíos de 75 cooperativas creadas luego de ese cambio.
1: Su presidente, Enrique Cal, dijo que además de esta disminución, se pasó de un promedio de 70 a 30 núcleos habitacionales por cooperativa.
0: Esto trae cambios sustantivos, no solo en lo concerniente a la compra de materiales, sino también a la incidencia que puedan tener en el territorio, afirmó.
1: Otro aspecto resaltado es la cantidad de titularidad femenina que se encuentran las cooperativas y los lugares de decisión que ocupan en sus respectivos órganos, señaló Cal.
2: Es el número de las cooperativas, ¿no? La ley cambió y redujo la cantidad de cooperativas. Nosotros, de tener cooperativas que el promedio estaba en los 70 núcleos, hemos pasado a cooperativas donde el promedio estaba por entre 20 y 30, o sea que cambia sustantivamente no solamente todo lo concerniente a la compra de materiales en el momento de la construcción, donde la compra a escala se ve deteriorada, se ve más difícil, sino también después en las posibilidades de incidencia en el medio donde va a instalarse la cooperativa, con la gente, con los proyectos sociales, etcétera. Entonces, eso por un lado. Después hay, siguen habiendo diferencias importantes en cuanto a la forma de llegar entre Montevideo e interior, si bien esto no es nuevo, pero se ratifica una vez más.
0: La palabra del dirigente y presidente de FUCBAN, Enrique Cal.
1: Uruguay se prepara para disfrutar de la 32ª edición del Día del Patrimonio, que se realizará el próximo fin de semana.
0: Por este año, la Comisión de Patrimonio Cultural del Uruguay, dependiente del Ministerio de Educación y Cultura, eligió como temática Raíces Indígenas, Pasado, Presente y Futuro.
1: Su director, Marcel Suárez, dijo que su elección se debe a que es una opción que viene postergándose desde hace años.
0: Sobre este tema, el dirigente aseveró.
3: Este tema es que venía postergándose desde hace muchos años, hace ya muchas décadas que tanto a nivel de investigación de historiadores como de arqueólogos, genetistas y además parte de la población que sintió que había condiciones para manifestar públicamente sus memorias familiares de ascendencia indígena, nos encontramos con la situación de que nos habíamos educado creyendo que somos un país de raigambre básicamente europea y que la etapa de los indígenas de este territorio había terminado en el pasado, que habían muerto combatiendo, se habían mezclado con la población, que no quedaban rastros más que arqueológicos o en los nombres de ríos y arroyos del país, en accidentes geográficos. Pero en realidad podemos decir que Uruguay tiene indígenas contemporáneos, que son uruguayos del siglo XXI, por supuesto, y que en su memoria familiar hoy sienten orgullo como no se sentía antes, porque antes no estaba bien visto la manifestación pública o la vinculación pública con un origen indígena o mestizo. En la actualidad hay gente que reivindica y siente orgullo y forma parte en realidad de la diversidad de nuestra identidad cultural como uruguayos. La raigambre europea que llegó hace 500 años, la vertiente afro que vino a través del tráfico de esclavos, y la indígena que eran los habitantes que estaban desde antes, desde hacía milenios, y que no es solamente lo que se encuentra a nivel arqueológico, sino que todavía pervive en la genética de muchos habitantes de nuestro país, pero también en costumbres. ¿Quién no toma mate? ¿O quién no maneja de repente algún vocablo o algún tipo de costumbre que se remonta en el tiempo y uno encuentra que tiene raigambre americana, por lo menos, de la región? Bueno, es importante que pongamos en valor y compartamos entre los uruguayos y a quienes vengan de afuera nuestras raíces indígenas, no solamente del pasado, sino de lo que hoy hacen las personas que reivindican esa herencia cultural y biológica.
1: Para esta edición del Día del Patrimonio, la Comisión del Patrimonio Cultural de la Nación tiene agendadas más de 500 actividades en todo el país.
0: Suárez destacó que buena parte de las instituciones que abrirán sus puertas abordarán desde alguna perspectiva el tema escogido.
1: A su vez, afirmó que la presencia de lo indígena en la cultura uruguaya es mucho mayor de lo que uno es consciente.
3: Cada vez que se hace una edición del Día del Patrimonio, se

0: debates de historiadores, porque incluso está bueno, las polémicas en torno a las matanzas de indígenas que se produjeron sobre todo en el siglo XIX, pero cómo, qué pasó con los sobrevivientes y cómo esos sobrevivientes lograron a lo largo del tiempo transmitir relatos, costumbres, y eso, lo interesante es que eso se pueda visibilizar. Además de, bueno, las interpretaciones que a lo largo del tiempo han hecho los artistas, pongámosle pintores como Juan Manuel Blanes o escultores como José Luis Ruiz de San Martín, por nombrarte dos ejemplos. La presencia de lo indígena en nuestra cultura es mucho mayor de lo que uno es consciente. La idea es tomar conciencia que además de distintas procedencias de lo que hoy la población del Uruguay, bueno, hay que recordar quiénes fueron los primeros en llegar desde hace milenios, y esa es la intención de la elección de este tema para la edición 2026 del Día del Patrimonio.
1: Si bien este evento es el de mayor visibilidad para la Comisión de Patrimonio, su director recordó que su misión no es solo coordinar este suceso, sino salvaguardar e identificar los bienes patrimoniales materiales e inmateriales que tiene el Uruguay.
2: Suárez señaló que es la clave del Día del Patrimonio la diversidad de la oferta y justamente el ingreso gratuito.
0: Hay que recordar que la función de la Comisión de Patrimonio, por ley, es la de hacer lo posible por salvaguardar, identificar los bienes patrimoniales, materiales e inmateriales. Pero la fiesta esta es un evento que es como lo más visible, pero no es lo único de que compete a esta comisión. La comisión, en cuanto al Día del Patrimonio, la función que cumple es la de coordinar. Coordinar lo que hacen otras instituciones. Nosotros también vamos a abrir las puertas de la Casa de Oribe, que es donde tenemos nuestra sede, 25 de mayo y Bartolomé Mitre en la Ciudad Vieja, pero se abren museos públicos y privados, instituciones culturales, deportivas, embajadas, instituciones de todo tipo que se anotaron desde el mes de abril. Hay una guía que está publicada en soporte digital porque no tuvimos chance de imprimir las que hubiéramos querido, y ahí va a haber de todo. Hay conferencias, hay eventos artísticos, jornadas académicas, presentación de libros, en fin, es muy diversa la oferta en todo el territorio nacional, y es muy abierta el enfoque que puede tener cada actividad, ¿se entiende? O sea, no hay un enfoque oficial, obligatorio, uniforme para todo el país. Cada localidad, cada institución le va a imprimir su impronta, su perspectiva, y puede haber distintas miradas sobre esta misma temática, que es muy amplia, ¿no? Se planteó en esos términos para que sea bien amplia y democrática. La clave es que sean eventos de acceso gratuito y que mediante la observación de la información en guía, cada persona o grupo que quiera salir a pasear estos días pueda elegir los lugares y eventos que le resulten más interesantes.
2: Era la palabra del director de la Comisión del Patrimonio Cultural de la Nación, dependiente del Ministerio de Educación y Cultura, Marcel Suárez.
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1: Martín Olaverri, buenas tardes.
7: ¿Qué tal? Buenas tardes, el gusto de saludarlos en esta jornada domingo para actualizar la información vinculada a la actividad de los agronegocios. Vamos a hablar de agricultura. Les propongo repasar mercado de los granos, la soja en este momento con una referencia aquí en el mercado local de $445, el cierre de la soja que marcó el viernes. El trigo, ya nos vamos a ir a cultivos de invierno, $220, la canola, $560, la cebada, $253, la carinata, $603, y vuelvo a cultivos de verano, en el caso del girasol, $445. Se prevé un crecimiento en el área de maíz, unas 350.000 hectáreas, la soja va a estar en el entorno de 1.000.000 hectáreas, todo esto mirando lo que es la siembra de verano. Y el estado de los cultivos de invierno, ahora con estos días de un poco más de luminosidad, tienen una situación mejor, pero atravesaron un momento bastante complejo.

0: Exceso de lluvias en algunos lugares y un invierno que donde el sol estuvo muy poco presente. Sobre el estado de los cultivos de invierno, conversábamos con Hernán Zorrilla, editor de Valor Agrícola, valoragricola.com.uy.
1: Cultivos de invierno han mejorado mucho en estas últimas 2 a 3 semanas, principalmente por 2 factores. Como vos lo decías en la introducción, la mejora del clima. Ya tenemos un clima mucho más primaveral, con días con mayor presencia de sol durante el día, y esto también empieza a marcar otro panorama para los cultivos, sumado también a un aspecto en el cual acá hay diferencias, pero en el fin de semana cayeron algunas lluvias en algunos puntos del país donde se estaba necesitando. Hay algunas otras zonas donde lo que falta todavía es agua para los cultivos de invierno. Casualmente venimos en un año en el cual habían pronósticos de lluvias por encima del promedio, pero en este momento están faltando algo de agua en estos puntos del país. Y el otro factor que también ha mejorado el panorama es que en el último mes, diría, quizá en los últimos 45 días, ha habido una mejora importante en el precio de la mayoría de los granos, ¿no? Que dentro de eso, más allá de la colza que venimos mencionando contigo, que desde el arranque es quizá el cultivo de invierno que mejor panorama traía, también ha mejorado mucho en trigo y fundamentalmente en cebada, donde se han alcanzado valores de cerca de 270, 280 o hasta $290 por tonelada, mejorando de esta forma la ecuación. Así que esta mejora en el clima, en días mucho más primaverales, la salida del sol sobre todo, alguna lluvia en distintos puntos del país, ha mejorado el panorama productivo para los cultivos de invierno. Se espera un año que podemos decir que va a ser de bueno a muy bueno, no un año excepcional, pero el panorama viene muy bien. Recordemos también que sobre septiembre, octubre, siempre es la fecha en la cual se termina de definir el potencial de los cultivos y es muy importante para el ciclo tanto del trigo, de la cebada como de la colza quizá un poquito más temprano que el trigo y que la cebada. Y como último factor, bueno, la mejora de precio que te mencionaba, Martín, y como último factor, ver si estos últimos días fríos que hemos tenido con alguna helada tardía no puede haber generado también algún perjuicio productivo, pero en general, Martín, viene muy bien la campaña de invierno.
0: Escuchábamos a Hernán Zorrilla, editor de Valor Agrícola, a propósito del estado de los cultivos de invierno. Para Informativo Cori y Radio Monte Carlo, informó Martín Olaverri.
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4: Muchas gracias, Martín. 13:23. El intendente de Paysandú, Nicolás Olivera, indicó que tiene mucha expectativa ante la visita del Papa León XIV a su departamento el 7 de noviembre.
5: Desde la comuna está acondicionándose la ciudad y el Parque París-Londres, donde el sumo pontífice celebrará su primera misa pública en suelo uruguayo, señaló.
4: Olivera dijo que ese día asistirán al departamento cientos de personas a presenciar la visita, que calificó de ilustre, de un jefe de Estado y líder mundial.
5: En ese sentido, subrayó que está trabajándose con el gobierno para ver la manera de agilizar los trámites de migraciones en el puente internacional General José Artigas, que conecta Paysandú con la ciudad argentina de Colón, sin dejar de cumplir todos los protocolos de seguridad.
6: Bien, con todo, mucha expectativa, mucho trabajo, obviamente, con todos los preparativos. La ciudad está realmente está divina, Paysandú, está en condiciones, siempre hay algo para hacer, pero acondicionando el lugar, el espacio donde se va a dar el encuentro multitudinario, seguramente para recibir al Santo Padre, y bueno, y después la ciudad haciendo todo para ser los mejores anfitriones que podemos ser para recibir, repito, seguramente a decenas de miles de personas que el 7 de noviembre en horas de la mañana estarán viniendo a Paysandú para celebrar con mucha alegría lo que es esta visita ilustre de no solo un jefe de Estado, sino un líder mundial, en cuanto al mensaje de paz, al mensaje de alegría que viene a dejarnos los uruguayos y a los hondureños también, ¿no?
7: Y también se espera mucha gente que venga desde Argentina. En ese sentido, ¿se están agilizando los trámites a nivel de migraciones?
6: Se espera efectivamente que venga mucha gente de Argentina. Y bueno, ahí se está trabajando con el gobierno para ver de qué forma se agiliza, obviamente cumpliendo con todos los protocolos de seguridad, pero de qué forma se hace un poco más fluido el tráfico por el puente para que nadie pueda quedar ausente de esta gran celebración, ¿no?
4: Era la palabra del intendente de Paysandú, Nicolás Olivera. Y siguiendo en el mismo tema, el centro de frontera de Salto Grande inició preparativos para el operativo especial ante el posible aumento de movimiento de pasajeros hacia Uruguay con motivo de la visita papal.
5: La coordinación del paso fronterizo estima que parte

0: parte importante de los visitantes provenientes del norte de Argentina podría ingresar por Concordia para llegar luego a la capital santusera.
1: El coordinador del Centro de Frontera, Gastón Arigós, dijo a los colegas del Telégrafo que actualmente el tránsito se mantiene dentro de los niveles habituales, aunque reconoció que los fines de semana pueden generarse filas.
0: Indicó que el movimiento depende en buena medida de la cotización del dólar y actualmente se ubica por debajo de los registros alcanzados durante el periodo de mayor afluencia.
1: Es un 50% menor a lo que fue el boom, señaló. Informó además que las nuevas casillas de migraciones se encuentran habilitadas. Son 4 para salir del país y 4 para entrar, detalló.
0: La visita del Papa a Paysandú ya fue incorporada a las reuniones periódicas de coordinación entre los organismos que intervienen en el cruce fronterizo.
1: Nosotros suponemos que con la visita del Papa a Paysandú, para mucha gente, para todo lo que es el norte de Argentina, Misiones, Corrientes, Chaco, Formosa, el lugar más cercano para acceder a Paysandú es Concordia, explicó Arigós.
0: En ese sentido adelantó que el mayor movimiento podría darse a través del transporte colectivo de pasajeros.
1: Y en otro orden de noticias, en Tacuarembó investigan a policías que realizaban tareas de custodia dentro del hogar femenino del INAU por presuntas malas prácticas con adolescentes.
0: El director departamental del hogar, Federico Costa, explicó los pormenores de esta investigación que aún está en curso.
2: Presuntas malas prácticas relacionado a un relacionamiento con los adolescentes que no es el adecuado. ¿Qué quiero decir con esto? Quiero decir que los adultos que trabajamos con los adolescentes que están bajo el amparo del Estado, tenemos que tener un tipo de relacionamiento educativo y profesional. ¿Qué implica eso? Que no corresponde hacerle ningún tipo de invitación por fuera de lo laboral, obviamente ningún tipo de encuentro por fuera de lo laboral en los espacios más personales del funcionario. Y en este caso, aparentemente, y digo aparentemente porque es la presunción, hasta que no se compruebe, de que hay algunos funcionarios policiales que habrían incurrido en algún tipo de relacionamiento. Hay chiquilines que necesitan una contención, pero una contención sanitaria, una contención de un dispositivo de salud mental. Ante ese vacío, esa falta en la región, bueno, el juez ha entendido que una forma de protegerla es poner custodia policial. Y en realidad, bueno, los funcionarios policiales están capacitados y preparados para otra tarea que no es la tarea que desarrollamos los educadores del INAU. Es algo que estamos trabajando interinstitucionalmente, no solamente para sacar la custodia policial, que entendemos que no es la medida correcta, sino para encontrar una solución al problema de base que tiene que ver con la salud mental de los adolescentes.
1: Era la palabra del director departamental del Hogar de INAU en Tacuarembó, Federico Costa.
0: Y nos trasladamos a Salto porque el intendente Carlos Alviso manifestó que el vertedero departamental es una vergüenza nacional.
1: Sobre esto comentó que está preparándose el cierre sanitario del mismo.
3: Es así, el vertedero Salto es una vergüenza nacional, ¿tá? Es un tema de larga data, tiene 30 años, es un vertedero a cielo abierto, en las cuales hay afectaciones, incendios permanentemente que afectan a los vecinos, pero también, según el viento, ha llegado. Hemos tenido en algún momento, no en este gobierno, sino anteriormente, a través de Cancillería, de las ciudades argentinas cercanas, algunos reclamos. Nosotros acá estamos yendo por dos partes. Lo votó la Junta Departamental el otro día, una tercerización por 12 años. Se está preparando una licitación, por un lado la recolección y por el otro el cierre del vertedero, cierre sanitario y poner en forma también eso, porque ahí también hay una realidad social, hay una realidad de higiene, hay una realidad de todo tipo y color en las cuales nosotros vamos a encarar y meternos con todo a solucionar un tema que es clave y que no está acorde a estos 26 años que llegamos del siglo XXI.
0: Era la palabra del intendente de Salto, Carlos Alviso.
1: En el final recordamos que tenemos tiempo fresco en Montevideo, cielo nuboso, 19 grados con 8 décimas la temperatura, 50% la humedad y que hasta la hora 14:40 siguen vigentes las advertencias meteorológicas de Inumet, tanto la de color anaranjado como amarillo para el noroeste del país.
0: Y participamos en la edición noticiosa del domingo 27 de septiembre de 2026.
1: Informativistas Enzo Ferrari y Rodrigo Lozano.
0: Agro Martino Laverri.
1: Servicios Internacionales Agencia DPA.
0: En los controles, Guillermo Ruffini.
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1: Hora 13:31 minutos.
0: Y la temperatura
1: 14 grados.
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5: Las 13 horas y 32 minutos.
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1: Ah, buen día, Musicables. ¿Será que me pasa el tema marioneta de cartones? ¿Lo escucha Elisa? Gracias, feliz domingo.
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1: Sí, Fabián, todo bien. Ahora te voy a joder de vuelta. ¿Te acordás de los moros? Bueno, eso es el tiempo que yo era adolescente. Bueno, si hará un rato, ¿no? Tengo 69, así que calcular. Sí, sí será tiempo. Bueno, un abrazo, que ande bien y gracias. Y disculpa la molestia. Tenga lindo domingo. Para comer torta frita, está lindo hoy.
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0: 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Musicables, buenos días.
1: Buenos días, Musicables. ¿Será que me pasa el tema Amor y Fe por los Iracundos? Gracias, solo para escuchar.
0: Feliz domingo.

0: 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Buenos días.
1: Buenas tardes, me he olvidado de mi novia. Por favor, pásenme en un tema lindo, un tema de los picarones, algo bueno, pásenme para mi novia María, de parte de Eduardo, que se olvidó, porque con la lluvia, con todo, se me quedó todo olvidado. No se olviden, pásenme en ese tema para mi novia María, si no se va a enojar. ¿Ah? Por favor, gurise, acomoden algo ahí, metan alguna cumbia, alguna cosa. ¿Ah? Felicidades, le mando un abrazo de parte de Eduardo.
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6: Las 13 horas y 56 minutos.
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1: Musicable, buenos días. ¿Serías tan amable en complacerme con el tema El Gallo Azul? Hola, hermano Carrero. Lo escucha Leonor. Muchas gracias y feliz domingo.
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1: Hola, Musicable, buenos días. ¿Me grabás un tema para el domingo? ¿Para olvidarte por los magos de la cumbia? Lo escucha Onelia. Muchas gracias. Feliz fin de semana para todos.
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2: Buenos días, para pedir un tema para mañana domingo, estás hasta viejo para complacer a Rubén Olivera de Tierra Colorada. Y feliz domingo.
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1: Fabián, me pasas la vuelta por la SICA. Gracias y que tengas un feliz fin de semana.
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3: Buen día, Cristian. Te voy a pedir un tema para mañana. Si pudiera pedirle al cielo un bolero de Tito para mi señora Marta Isabel, de parte de Homero. Gracias, Cristian. Feliz domingo.
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1: Musicable, buenos días. Puede ser por Roberto Carlos, el tema Mujer Pequeña. Gracias.
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1: La temperatura 15 grados.
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9: Fabián, ¿me pasas por Sonido Caracol la marca? Gracias, que tengas un feliz domingo.
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2: Buenos días, Musicables. ¿Me podrías pasar un tema para conocer, para complacer al señor César Pablo? Llorando me dejaste. Gracias.
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1: Hola, Musicable, buenos días. Para solicitar Los Enganchados de Martín Segovia, para Olga, de Lecheverry. Gracias.
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1: Musicable, buenos días. Quisiera escuchar el tema mañana, si te vas antes que yo. Gracias.
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0: Muchas gracias.
1: Musicables, buenos días.
2: Musicables, buenos días. ¿No me pasás el tema la felicidad y el amor? Pues no me quedo, no me acuerdo quién es que canta. Si vos te acordás, ahí ponémelo. Si te escuchás para escuchar el domingo, si Dios quiere. Que pase bien.
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0: no, gracias.
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4: Musicables, buenos días. Para solicitar el tema de Marco Antonio Solís, Mi Eterno Amor Secreto. Que tengan un feliz domingo, muchas gracias.
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Juana Seijas Ferreira, que en paz descanse, falleció en La Paz del Señor ayer, 26 de septiembre de 2026 en Tacuarembó. Su esposo Luis Eduardo Silva González, sus hijos Paola y Eduardo Silva, sus hermanos Delia, Eva, Milka y Nori Seijas, sobrinos, nietos y demás deudos, participan con hondo pesar dicho deceso e invitan para el acto del sepelio a realizarse en día y hora a confirmar en el cementerio local. Se domiciliaba en Michelini 531. Juana Seijas Ferreira, que en paz descanse, falleció en La Paz del Señor ayer 26 de septiembre. Sus sobrinos Delia Seija y familia, Etel Ferreira y Rosario Coronel, Mariana, Matías, Nuri, Virginia Seijas, Juan Francisco Medina y señora, Esteban Medina y hermanos, Marta Teresa y Mirta Raquel Silva, Claudia, Nelson, Belén Gularte, Estela, Silvia y Rubén Martínez y demás deudos, participan con hondo pesar dicho deceso e invitan para el acto del sepelio a realizarse en día y hora a confirmar en el cementerio local. Se domiciliaba en Michelini 531. Servicio de Empresa Bris, Sociedad Anónima, Jaime Rosso 208, Plaza de la Cruz, teléfonos 463-2-2380-4080-5280 y 5480. Adherida a Previsión Sociedad Anónima, afiliada a FICETI Sociedad Anónima. Ingresando a la página web de la empresa, puede dejar su homenaje o condolencias. Juana Seijas Ferreira, que en paz descanse. Juan Ramón Ferreira Duarte, que en paz descanse, falleció en La Paz del Señor hoy, 27 de septiembre. Su esposa Silvia Janet Pinepe, sus hijos Javier y Paola, Alexander y Jennifer, Shakira y Gonzalo, Talía, compañero, Sheila, Marcelo y Zaira, su hija política Daniela, hermanos, sobrinos, nietos y demás familiares, participan con hondo pesar dicho deceso e invitan para el acto del sepelio que se realiza hoy a la hora 17 en Rincón de la Aldea. Velatorio en Cataloñe 225, sala número 1 de la empresa, residía en Rincón de la Aldea. Servicio de Empresa Suárez, 18 de julio, Cataloñe, teléfono 463-232-93, telefax 463-2-8141, adherida a FICETI Sociedad Anónima. Juan Ramón Ferreira Duarte, que en paz descanse. María Elida Pereira Rivero Chela, que en paz descanse, falleció en La Paz del Señor hoy, 27 de septiembre de 2026 en Tacuarembó. Hijo Gilmes y Lilian, sus nietos Juergen y Emma, hermanos y demás deudos, participan con hondo pesar dicho deceso. Su cremación se realiza mañana en horario a confirmar. Casa Mortuoria, Concejal Cataloñes

0: 180 al 86, sala 106 del complejo velatorio. Se domiciliaba en Juan Báez 257. Velatorio hoy desde las 14 hasta la hora 23. Servicio tutela militar. Servicio de empresa Bris, Jaime Ross 208, Plaza de la Cruz. Teléfonos 463-2-2380, 4080, 5280 y 5480. Adherida a Previsión Sociedad Anónima, afiliada a FICET y Sociedad Anónima. Ingresando a la página web de la empresa, puede dejar su homenaje o condolencias. María Elida Pereira Rivero, Chela, que en paz descanse. 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
6: Las 14 horas y 59 minutos.
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2: Me complaces con un tema, La Pollera Amarilla, por la bomba tucumana, para Ofelia Benito de Centenario, gracias.
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1: Buenos días. Quería solicitar para mañana domingo escuchar en Musicables la canción del Sabalero que se llama Blues de los Pequeños Desollinadores. Bueno, muchas gracias y buen domingo.
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1: Buen día, un tema para Jorge Campolo Fernández, Soca Pau.
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1: Musicable, me complacerían a la familia Flores Coitiño en la calzada con una cumbia de los enganchados de los picarones, si fueran tan amables. Muchas gracias.
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1: La temperatura, 14 grados.
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15: Hola, pasada, entonces que somos de Martín Segovia, muchas gracias.
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1: Buen día, me complaces con un tema. Está tu nombre por los palmeras. Para Amalia, de parte de su amiga Rosa. Gracias. Que tengas un feliz domingo.
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1: ¿Me podía pasar un tema para mañana? Huracán de Lucas Hugo. Lo escucha Ana. Muchas gracias. Que tenga un feliz domingo.
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1: Buenos días, Musicables. Me complaces con un tema, la cumbia de Camarones. Lo escucha Rosa. Gracias. Feliz domingo.
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1: Buenos días. Para pedirle un tema para el Perca del barrio Viñoli. Mano a mano. Estamos escuchando acá, junto a la zorrilla. Un amigo, chao.
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2: Musicables, buenos días. Quería pedirte, por favor, si me pasás Minas y Abril por Santiago Chalar. Bueno, muchas gracias.
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1: Buenos días, me complacés con un tema. Oficio de alambrador por el Juncal de Cortina. Para Helbery, para Robert. Para Robert Mezquita de la Aldea. Gracias, feliz domingo.
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0: Musicables, buenos días.
1: Hola, buenos días. ¿Sería tan amable de pasarme el paso doble Bella Morena? Lo escuchan oyentes de Paso de los Toros. Gracias.
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Juana Seijas Ferreira, que en paz descanse, falleció en la paz del señor ayer, 26 de septiembre de 2026 en Tacuarembó. Su esposo Luis Eduardo Silva González, sus hijos Paola y Eduardo Silva, sus hermanos Delia, Eva, Milka y Nori Seijas, sobrinos, nietos y demás deudos, participan con hondo pesar dicho deceso e invitan para el acto del sepelio a realizarse en día y hora a confirmar en el cementerio local. Se domiciliaba en Michelini 531. Juana Seijas Ferreira, que en paz descanse, falleció en la paz del señor ayer 26 de septiembre. Sus sobrinos Delia Seijas y familia, Etel Ferreira y Rosario Coronel, Mariana, Matías, Nuri, Virginia Seijas, Juan Francisco Medina y señora, Esteban Medina y hermanos, Marta Teresa y Mirta Raquel Silva, Claudia, Nelson, Belén Gularte, Estela, Silvia y Rubén Martínez y demás deudos, participan con hondo pesar dicho deceso e invitan para el acto del sepelio a realizarse en día y hora a confirmar en el cementerio local. Se domiciliaba en Michelini 531. Servicio de Empresa Bris, Sociedad Anónima, Jaime Rosso 208, Plaza de la Cruz, teléfonos 463-2-2380, 4080, 5280 y 5480. Adherida a Previsión Sociedad Anónima, afiliada a FICETI Sociedad Anónima. Ingresando a la página web de la empresa, puede dejar su homenaje o condolencias. Juana Seijas Ferreira, que en paz descanse. Juan Ramón Ferreira Duarte, que en paz descanse, falleció en la paz del señor hoy 27 de septiembre. Su esposa Silvia Janet Pinepe, sus hijos Javier y Paola, Alexander y Jennifer, Shakira y Gonzalo, Talía, compañero, Sheila, Marcelo y Zaira, su hija política Daniela, hermanos, sobrinos, nietos y demás familiares, participan con hondo pesar dicho deceso e invitan para el acto del sepelio que se realiza hoy a la hora 17 en Rincón de la Aldea. Velatorio en Cataluña 225, sala número 1 de la empresa. Residía en

0: Rincón de la Aldea. Servicio de Empresa Suárez, 18 de Julio, Cataluña. Teléfono 463-232-93, Telefax 463-28141, Adherida EFI SETI Sociedad Anónima. Juan Ramón Ferreira Duarte, que en paz descanse. María Elida Pereira Rivero Chela, que en paz descanse. Falleció en la paz del Señor hoy, 27 de septiembre de 2026, en Tacuarembó. Hijo Guilmes y Lilian, sus nietos Juergen y Emma, hermanos y demás deudos, participan con hondo pesar dicho deceso. Su cremación se realiza mañana en horario a confirmar. Casa Mortuoria, Concejal Cataluña, 180 al 86, sala 106 del complejo velatorio. Se domiciliaba en Juan Baez 257. Velatorio hoy desde las 14 hasta la hora 23. Servicio tutela militar. Servicio de Empresa Bris, Jaime Ross 208, Plaza de la Cruz. Teléfono 463-2-2380-4080. 5280 y 5480, adherida a Previsión Sociedad Anónima, afiliada a FICETI Sociedad Anónima. Ingresando a la página web de la empresa, puede dejar su homenaje o condolencias. María Elida Pereira Rivero, Chela, que en paz descanse. 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
7: Las 15 horas y 59 minutos.
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1: Hola, Musicables. ¿Sería usted tan amable en complacerme con Se dice de mí por Tita Merelo? Lo escucha Elma. Muchas gracias. Que tenga un lindo domingo y que disfrute junto a su familia. Muchas gracias por todo. Que esté todo bien y que coma rico.
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1: Hola, buenos días, para felicitar mi tema.
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1: Gracias, que tengas feliz domingo.
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6: Buen día, Cristian.
5: Sonido profesional, gracias.
1: ¿Qué me va a pasar con el domaje?
7: Escucho inocente, Sauce de Batoví. Que tengas un feliz domingo.
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9: Buen día, Musicable. ¿Cómo están?
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1: Musicables, me pasarías un tema de Severo Núñez. Gracias, feliz fin de semana.
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1: Buenas tardes. ¿Me podría pasar el tema Verónica por Cristian Castro para escucharlo mañana? Muchas gracias.
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0: Bien. No se me apachurren.
1: Oye, Cristian, ¿qué te acuerdas de tu infancia, hermano?

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1: ¿Me pasarías el jabalicero para Néstor en la calzada? Muchas gracias, buen domingo.
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1: Musicables, ¿me pasarías el Jaguar Overo para Franco en la calzada? Gracias, feliz domingo.
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2: En la estancia Gallinales había una fiesta criolla donde se corrió una polla entre peones y puesteros. Vino y asados con cuero para toda la reunión. Había gran animación en aquel hermoso día. Causaba aquella alegría el cumpleaños del patrón. Acoplados ya los gauchos, llegó así un desconocido, como hombre bien vestido, criollo de linda estatura. Rastradearon la cintura, buena vincha, buen sombrero. Traía aquel forastero de tan simpático rostro. Calzaban la bote potro grande, rodaja de acero. Se presentó al capataz y solicitó permiso, fijándole compromiso para ayudar a la criolla. Dijo formar en la troya como simple aficionado.

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5: La temperatura, 14 grados.
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12: Buenos días, Musicables. Quisiera pedir un tema lindo de Leo Mattioli para escuchar acá en la Recheverri. Muchas gracias, muy amable.
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1: Buenos días, Musicable. ¿Será que me podés complacer con Se me fue la vida por Christian Nodal? Muchas gracias, buen domingo.
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2: Buen día, Fabián. ¿Cómo andamos? ¿Todo bien? Bueno, acá, con este día, más, solo más. Escúchame, vos, si tenés tiempo, no tenés más, pasar algo de los Lince. Bueno, muchas gracias. Que pases bien. Un abrazo.
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1: Hola, Musicables. ¿Me pasarías el tema de Julio Marías? Gracias. No sé quién es que lo toca, que lo compone. Gracias. Feliz domingo.
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1: Buen día, Musicables, para pedir un tema por Lorenzo Valente, Mujer, Bendita Mujer. Gracias, feliz domingo.
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5: Las 16 horas y 56 minutos.
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10: Musicables, me pasarías La Tierra Canta por Barak. Muchísimas gracias, muy feliz domingo.
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1: Buenos días, Musicables. Me complace con un tema, un tema lindo de Leonardo Fabio. Gracias por escuchar. Feliz domingo.
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1: Buen día, Fabián. ¿Cómo estás? ¿Me pasarías reflexionando por Ocaña para Rosa del Centenario? Muchas gracias. Feliz domingo.
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2: De don Wenceslao Varela, poeta uruguayo, reflexionando, dedicado al gran amor de mi vida, mi esposa Liliana Salvador.

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1: Buenos días, Musicable. Me complacé con un tema. Cualquier tema para escuchar de los alfiles. Gracias, feliz domingo.
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1: La temperatura, 14 grados.
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10: Ah, buen día, Musicables. ¿Será que me pasa el tema Marioneta de Cartones? ¿Lo escucha Elisa? Gracias, feliz domingo.
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1: Y Fabián, todo bien. Ahora te voy a joder de vuelta. ¿Te acordás de los moros? Pa, eso es el tiempo que yo era adolescente. Bueno, si hará un rato, ¿no? Tengo 69, así que calcular. Sí, será tiempo. Bueno, un abrazo, que ande bien y gracias. Y disculpa la molestia. Tenga lindo domingo. Para comer torta frita, está lindo hoy.
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0: 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Musicables, buenos días.
1: Buenos días, Musicables. ¿Será que me pasa el tema Amor y Fe por los Iracundos? Gracias, solo para escuchar.
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1: Buenas tardes, me he olvidado de mi novia. Por favor, pásenme en un tema lindo, un tema de los picarones, algo bueno, pásenme para mi novia María, de parte de Eduardo, que se olvidó, porque con la lluvia, con todo, se me quedó todo olvidado. No se olviden, pásenme en ese tema para mi novia María, si no se va a enojar. ¿Ah? Por favor, gurise, acomoden algo ahí, metan alguna cumbia, alguna cosa. ¿Ah? Felicidades, le mando un abrazo de parte de Eduardo.
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1: Musicable, buenos días. ¿Serías tan amable en complacerme con el tema El Gallo Azul? Hola, Arbanoa Carrero. Lo escucha Leonor. Muchas gracias y feliz domingo.
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1: Hola, Musicable, buenos días. ¿Me grabás un tema para el domingo? ¿Para olvidarte? ¿Por los magos de la cumbia? Lo escucha Onelia. Muchas gracias. Feliz fin de semana para todos.
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6: Las 17 horas y 56 minutos.
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2: Buenos días, para pedir un tema para mañana domingo, estarte tan viejo para complacer a Rubén Olivera de Tierra Colorada. Y feliz domingo.
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0: música, Bliss. Buenos días.
1: Fabián, me pasas la vuelta por la SICA. Gracias y tengas un feliz fin de semana.
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3: Buen día, Cristian. Te voy a pedir un tema para mañana. Si pudiera pedirle al cielo un bolero de Tito para mi señora Marta Isabel, de parte de Homero. Gracias, Cristian. Feliz domingo.
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4: Sí, pues.

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1: Musicable, buenos días. Puede ser por Roberto Carlos, el tema Mujer Pequeña. Gracias.
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1: Fabián, ¿me pasas por Sonido Caracol la marca? Gracias, que tengas un feliz domingo.
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2: Buenos días, Musicables. ¿Me podrías pasar un tema para conocer, para complacer al señor César Pablo? Llorando me dejaste. Gracias.
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1: Hola, Musicable, buenos días. Para solicitar los enganchados de Martín Segovia, para Olga, de Lecheverry. Gracias.
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1: La temperatura, 14 grados.
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1: Musicable, buenos días. Quisiera escuchar el tema mañana, Si te vas antes que yo. Gracias.
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0: Muchas gracias.
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2: Musicables, buenos días. No me pasas el tema la felicidad y el amor. Pues no me quedo, no me acuerdo quién es que canta. Si vos te acordás, ahí ponémelo. Si te escuchás para escuchar el domingo, si Dios quiere. Que pase bien.
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0: Gracias.
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4: Musicables, buenos días. Para solicitar el tema de Marco Antonio Solís, Mi Eterno Amor Secreto. Que tengan un feliz domingo, muchas gracias.
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1: Cabe, me complaces con un tema, La Pollera Amarilla, por La Bomba Tucumana, para Ofelia Benito de Centenario, gracias.
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1: Buenos días. Quería solicitar para mañana domingo escuchar en Musicables la canción del Sabalero que se llama Blues de los Pequeños Desollinadores. Bueno, muchas gracias y buen domingo.
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Pues María Celeste es hoy

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1: Buen día, un tema para Jorge Campos Fernández, Soca Pau.
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5: Las 18 horas y 56 minutos.
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3: Para solicitar un tema, Camionero por Roberto Carlos. Lo escucha Gladys. Que tengan un buen comienzo de semana. Chao.
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0: musicable me complacerían a la familia Flores Coitiño en la calzada con una cumbia de los enganchados de los picarones, si fueran tan amables. Muchas gracias.
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2: Hola, pasada, entonces que somos de Martín Segovia, muchas gracias.
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1: Buen día, me complaces con un tema. Está tu nombre por los palmeras. Para Amalia de parte de su amiga Rosa. Gracias. Que tengas un feliz domingo.
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1: ¿Me podía pasar un tema para mañana? Huracán de Lucas Hugo. Lo escucha Ana. Desde ya, muchas gracias. Que tenga un feliz domingo.
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1: Buenos días, Musicables. Me complaces con un tema, la cumbia de Camarones. Lo escucha Rosa. Gracias. Feliz domingo.
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1: Buenos días. Para pedirle un tema para el tuerca del barrio Viñoli. Mano a mano. Estamos escuchando acá, junto a la zorrilla. Un amigo, chao.
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2: Musicables, buenos días. Quería pedirte, por favor, si me pasás Minas y Abril por Santiago Chalar. Bueno, muchas gracias.
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1: Buenos días, me complacés con un tema. Oficio de alambrador por el Juncal de Cortina. Para Helbery, para Robert. Para Robert Mezquita de la Aldea. Gracias, feliz domingo.
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0: Musicables, buenos días.
1: Hola, buenos días. ¿Sería tan amable de pasarme el paso doble Bella Morena? Lo escuchan oyentes de Paso de los Toros. Gracias.
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0: 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Musicables, buenos días.
1: Hola, Musicables. ¿Sería usted tan amable en complacerme con Se dice de mí por Tita Merelo? Lo escucha Elma. Muchas gracias. Que tenga un lindo domingo y que disfrute junto a su familia. Muchas gracias por todo. Que esté todo bien y que coma rico.
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2: Hola, buenos días, Musicable. Para felicitar mi tema.
3: El barrio, mi
4: salud, Musicable.
2: Gracias, que tengas feliz domingo.
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2: Con un tema.
6: Buen día, Cristian.
7: Sueño profesional, gracias.
2: ¿Qué me va a pasar por el domingo?
8: Escucho no siente sauce, Batoví. Que tengas un feliz domingo.
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10: Buen día, Musicable. ¿Cómo están?
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1: Musicables, me pasarías un tema de Severo Núñez. Gracias, feliz fin de semana.
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0: 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Juana Seijas Ferreira, que en paz descanse, falleció en la paz del Señor el pasado 26 de septiembre en Tacuarembó. Su esposo Luis Eduardo Silva González, sus hijos Paola y Eduardo Silva, sus nietos Micaela y Agustina, Tomás Silva, Cruz y Cristian Silva, sus hermanos Eva, Milka y Nori Seijas, sobrinos y demás deudos, participan con hondo pesar dicho deceso. Su cremación se realiza el próximo martes 29 de septiembre a la hora 14:30 en el crematorio de Empresa Bris, Sociedad Anónima. Casa Mortuoria, Concejal Cataluña 180 al 86, sala 106 del complejo velatorio. El velatorio se realiza el día martes en el horario de 12 a 14 horas. Servicio de tutela militar. Servicio de Empresa Bris, Sociedad Anónima, Jaime Rosso 208, Plaza de la Cruz, teléfonos 463-223-80, 4080, 5280 y 5480, adherida a Previsión Sociedad Anónima, afiliada a FICETI Sociedad Anónima. Ingresando a la página web de la empresa, puede dejar su homenaje o condolencias. Juana Seijas Ferreira, que en paz descanse. Juana Seijas Ferreira, que en paz descanse, falleció en la paz del Señor el pasado 26 de septiembre. Sus sobrinos Delia Seija y familia, Etel Ferraray, Rosario Coronel, Mariana, Matías, Nuri, Virginia Seijas, Juan Francisco Medina y señora, Esteban Medina y hermanos, Gilma Albornoz y hermanos, Marta, Teresa y Mirta Raquel Silva, Claudia Nelson, Belén, Gularte, Estela, Silvia y Rubén Martínez y demás deudos participan con hondo pesar dicho deceso e invitan para el acto del sepelio a realizarse en hora a confirmar en el cementerio local. Se domiciliaba en Michelini 531. Servicio de Empresa Bris, Sociedad Anónima, Jaime Rosso 208, Plaza de la Cruz, teléfonos 463-223-80, 4080, 5280 y 5480, adherida a Previsión Sociedad Anónima, afiliada a FICETI Sociedad Anónima. Ingresando a la página web de la empresa, puede dejar su homenaje o condolencias. Juana Seijas Ferreira, que en paz descanse. María Elida Pereira Rivero Chela, que en paz descanse, falleció en la paz del Señor hoy 27 de septiembre. Su hijo, Gilmes y Lilian, sus nietos, Jorge y Emma, hermanos y demás deudos, participan con hondo pesar dicho deceso. Su cremación se realiza mañana en horario a confirmar. Casa Mortuoria, Concejal Cataluña 180 al 86, sala 106 del complejo velatorio. Se domiciliaba en Juan Baez 257. Velatorio hasta la hora 23. Servicio tutela militar. Servicio de Empresa Bris, Sociedad Anónima, Jaime Rosso 208, Plaza de la Cruz, teléfonos 463-223-80, 4080, 5280 y 5480, adherida a Previsión Sociedad Anónima, afiliada a FICETI Sociedad Anónima. Ingresando a la página web de la empresa, puede dejar su homenaje o condolencias. María Elida Pereira Rivero Chela, que en paz descanse. Juan Ramón Ferreira Duarte, que en paz descanse, falleció en la paz del Señor hoy 27 de septiembre. Su esposa Silvia Janet Chinepe, sus hijos Javier y Paola, Alexander y Jennifer, Shakira y Gonzalo, Talía y compañero, Sheila, Marcelo y Zaira, su hija política Daniela, hermanos, sobrinos, nietos y demás familiares participan con hondo pesar dicho deceso e invitan para el acto del sepelio que se realizó hoy a la hora 17 en Rincón de la Aldea. Velatorio en Cataluña 225, sala 1 de la empresa. Residía en Rincón de la Aldea. Servicio de Empresa Suárez, 18 de julio, Cataluña, teléfonos 463-232-93, Telefax 463-281-41. Juan Ramón Ferreira Duarte, que en paz descanse. Juana Seijas Ferreira, que en paz descanse, falleció en la paz del Señor ayer, 26 de septiembre, en Tacuarembó. Su esposo, Luis Eduardo Silva González, sus hijos Paola y Eduardo Silva, sus hermanos Delia, Eva, Milka y Nori Seijas, sobrinos, nietos y demás deudos, participan con hondo pesar dicho deceso e invitan para el acto del sepelio a realizarse en día y hora y confirmar en el cementerio local. Se domiciliaba en Michelini 531. Servicio de Empresa Bris, Sociedad Anónima, Jaime Rosso 208, Plaza de la Cruz, teléfonos 463-2-2380-4080-5280 y 5480, adherida a Previsión Sociedad Anónima, afiliada a EFICETI Sociedad Anónima. Ingresando a la página web de la empresa, puede dejar su homenaje o condolencias. Juana Seijas Ferreira, que en paz descanse. Juana Seijas Ferreira, que en paz descanse, falleció en la paz del Señor ayer 26 de septiembre de 2026 en Tacuarembó. Sus sobrinos, Delia Seijas y familia, Etel Ferreira y Rosario Coronel, Mariana, Matías, Nuri, Virginia Seijas y Juan Francisco Medina y señora, Esteban Medina y hermanos, Marta Teresa y Mirta Raquel Silva, Claudia Nelson, Belén, Gularte, Estela, Silvia y Rubén Martínez y demás deudos, participan con hondo pesar dicho deceso e invitan al acto del sepelio a realizarse en hora y día a confirmar en el cementerio local. Se domiciliaba en Michelini 531. Servicio de Empresa Bris, Sociedad Anónima, Jaime Rosso 208, Plaza de la Cruz, teléfonos 463-2-2380-4080-5280 y 5480, adherida a Previsión Sociedad Anónima, afiliada a EFICETI Sociedad Anónima. Ingresando a la página web de la empresa, puede dejar su homenaje o condolencias. Juana Seijas Ferreira, que en paz descanse. 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
2: Las 19 horas y 59 minutos.
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1: Domingo 27 de septiembre del 2026. En la difusora, este es el boletín de las 20 horas. El tiempo en Tacuarembó se presenta fresco, cielo cubierto, temperatura 14 grados, humedad 97%. Para las próximas horas, nuboso, precipitaciones y tormentas, mejoras temporarias, neblinas. Para este lunes, cubierto, precipitaciones y tormentas. Para la tarde y noche, cubierto, precipitaciones y tormentas, mejoras temporarias, neblinas. Mínima 14, máxima 24 grados. Y para el martes, cubierto, precipitaciones y tormentas, neblinas y bancos de niebla. Para la tarde y noche, cubierto a nuboso, precipitaciones y tormentas, mejorando, mínima 16, máxima 25 grados. Está vigente una advertencia meteorológica, nivel naranja, por tormentas fuertes y puntualmente severas. Afecta prácticamente la totalidad del departamento de Tacuarembó. Se actualiza a las 21:45, reiteramos, por tormentas fuertes y puntualmente severas. Actualizamos el informe especial del Instituto Uruguayo de Meteorología por tormentas fuertes y puntualmente muy fuertes. Durante hoy domingo persisten las tormentas fuertes, puntualmente muy fuertes, como ocurrió en la tarde de hoy, donde aquí en la capital departamental se verificó granizo, no de gran tamaño, fue pequeño, pero se dio en dos oportunidades, alrededor de las 13:30 y también otra segunda ola de granizo alrededor de las 15:30. Según el contacto con el Comité Departamental de Emergencias, el SECOET, no se verificaron daños aquí en Tacuarembó en primera instancia por este granizo. Por su parte, para este lunes 28 y hasta la tarde del martes, la inestabilidad continuará afectando principalmente el norte del territorio. Los acumulados de precipitación más significativos en todo el evento se esperan en el norte del país, con valores estimados entre 80 y 120 milímetros.
2: La cooperativa de viviendas Coiforta realizará una cena show el próximo 10 de octubre. Así lo explican Marcelo Fagundes, Melisa Duarte, Níver Cabrera y Lucien Chagas.
3: Nosotros somos integrante de la cooperativa Coiforta Tacuarembó. Somos una cooperativa de 40 familias que estamos con el propósito, justamente el objetivo de construir. Lo que te puedo explicar sobre la cooperativa ya tiene unos cuantos añitos ya de formación. Estamos en una fase de para preconstrucción, en la construcción, que ya para el año que viene, para febrero, se firma la escritura, o sea, el inicio de obra. Ya tenemos una cooperativa que ya tiene el terreno, tiene todos los servicios, saneamiento, agua potable. Estamos ubicados justamente en una zona estratégica también de Tacuarembó, que ya hay un lote de cooperativas también que están en esa región.
4: Cerca del T15.
3: Exactamente, cerca del T15 y también hay otro tipo de cooperativa.
4: Donde se conoce como las chacras de Bati y Mochaer.
3: Exactamente. Bueno, y nosotros el objetivo de hoy justamente es hacer una invitación, que ahora mi compañera le va a hacer la invitación a todo público, ¿no?
4: Vamos a repasar la invitación entonces.
5: Hola, bueno, muy buenos días a todos. Bueno, invitarlos al próximo evento que tenemos el 10 de octubre en Club Democrático. Consta de una cena show. El ticket está 1.350. bueno, tenemos, ahora mis compañeros les dicen, los grupos que van a estar, el menú que tenemos, bueno, la discoteca.
4: Bien, vamos a conocer más detalles.
6: Bueno, el grupo va a ser Sonido Profesional, la discoteca Centauro, como siempre, que siempre trabajan con nosotros. Y tenemos un menú de vaquillón asada con ensalada y postre, en biguá. Eso por el tema de la cena. En las entradas también va a haber gente vendiendo en el club, aparte de Roberto, que va vendiendo allí para nosotros. Y bueno, en principio eso. Hace tiempo que no hacíamos cena y la gente nos estaba pidiendo. Y bueno, por suerte siempre nos acompañan, así como nos acompañan ustedes en todo lo que movimiento que hacemos. Y esperamos a toda la gente, como siempre, los esperamos ahí y sabemos que vamos a contar con ellos y como siempre lo hacemos.
4: Y ahora que se viene la primavera, la gente sale de la cueva y puede disfrutar de una buena cena show.
6: Justamente, y si Dios quiere el tiempo va a acompañar y son muchas familias, muchas personas mayores que a veces no salen mucho. Y por suerte la cena nosotros ya tenemos la clientela y siempre nos están acompañando.
4: Muy bien. ¿Qué otros detalles podemos obtener de este evento?
7: Bueno, les dejo el número de Luciana, que es una de las compañeras que tiene, se pueden comunicar con ella, 095-21-4672, y también de otra compañera, Tamara, que es 099-84-7344. A esos dos números pueden llamar y conseguir entradas. Y bueno, agradecerles a todos, a ustedes y a toda la gente que siempre está colaborando con nosotros, y esperarlos el 10 en el Club Democrático. Y bueno, que vamos a pasar una linda noche.
2: Palabras de Marcelo Fagundes, Melissa Duarte, Níver Cabrera y Luciana Chagas de la Cooperativa Viviendas Coviforta. Una mujer de 47 años fue condenada en Paso de los Toros a 15 meses de prisión bajo el régimen de libertad a prueba por reiteros delitos de estafa en diferentes puntos del país. La estafa consistía en ofrecer chapas galvanizadas y paquetes de excursión a la ciudad del Chuy a través de publicaciones en redes sociales. Cuando las víctimas efectúan el pago, culminaban la comunicación. No se concretaba la entrega de materiales y no se cumplía el servicio.
1: La Oficina de la Red de Atención Primaria de Salud informa que este lunes concurren la doctora María Isabel Curbelo a Quiebra Yugos, Cerro de la Aldea y Rincón de la Aldea a la hora 7:30. La odontóloga Soledad Rodríguez, a Paso del Cerro, hora 13. El doctor Pedro González, a Sauce de Batoví, a la hora 7:30. Y a Los Molles, hora 12. La odontóloga Ana Laura Goyen, a Curtina, hora 14. El doctor Carlos Benavides, a Curtina, a las 15:30. Verónica Vistiancich, al barrio Montevideo a la hora 7:30 y a barrio López hora 10. Carmen Cardoso, odontóloga, concurre a Los Molles hora 8. La licenciada en nutrición Estela Paula a Rincón de Tranqueras hora 8. La odontóloga Cintia Lima a Rincón de Tranqueras hora 8. También asisten en la próxima jornada la obstetra partera Cintia Sánchez a Ancina, hora 8. La pediatra Irene Ferreira al barrio Sant'Angelo a las 15:30. Y la pediatra Mayra Delgado al barrio López a la hora 14. El Banco de Previsión Social cita a las 100 personas a presentarse en calle Artigas 266, sección Pasivos. Aurora Lina Gómez Pérez, Luis Carlos da Costa Pereira, Atilio Froilán Rodríguez Sánchez, Dalva Marlene Sánchez Teles, Sirley Galván Quintana, María Janet Ford Borges, Susana Graciela Olivera Machado, Brian Nicolás González da Silva, Gladys Raquel Zamurio, Mirta Dolly Rodríguez Pérez, María Rosario Azambulla Barbosa, Patricia Beatriz González Jiménez, Wilfredo Fabián Espinosa Farías, Rodrigo Sebastián Prieto Rubido y Richard Daniel Acosta Cuadro. Servicios religiosos. Para este lunes, misa en Rincón de la Aldea a las 15:30. También informamos para el martes, adoración continuada al Santísimo de 14 a 18 horas en Parroquia Santa Cruz. Se ofrece, Señor, para trabajar como sereno o vigilante con experiencia. Tratar con Raúl al 097-812-428.
2: En la media hora previa de la Junta Departamental, Doris Silva del Partido Nacional opinó sobre los controles a los residenciales de adultos mayores.
8: Que cada vez más familias van a necesitar llevar a sus mayores a un hogar o residencial. Hoy ya viven en esos lugares unos 15.000 personas. Ese número va a seguir creciendo porque hay más gente mayor. Más personas mayores que viven solas y cada vez es más difícil que una familia pueda cuidar a un mayor en su casa.

0: casa todo el tiempo. Uruguay tiene leyes que dicen cómo deben ser esos hogares, qué condiciones edilicias tienen que tener, cuánto personal debe haber y qué derechos tienen los residentes. El problema no es que falten leyes, el problema es que casi no se controla que esas leyes se cumplan. Un caso que muestra el problema. El 12 de julio del 2026, la policía encontró en Montevideo a 22 personas mayores de entre 68 y 98 años viviendo en un hogar clandestino. Dormían en el piso, sin sábanas, con fríos, y varios estaban mal alimentados. Los vecinos llamaron a la policía porque escucharon a los ancianos pedir ayuda a los gritos. Este caso no es el único. En el 2024, dos incendios en hogares de ancianos dejaron 14 personas muertas. En uno de esos casos, se supo que el hogar no tenía los papeles en regla y que el Estado solo lo había inspeccionado una vez después de una denuncia. Los números los confirman. En el 2024, de más de 1.260 hogares registrados en el país, solo el 17% tenía todos los permisos en regla. Se calcula que hay unos 1.200 hogares funcionando sin ningún control, y en varios departamentos del interior hace años que no hay ni siquiera un control, una persona encargada de ir a inspeccionar estos lugares. En resumen, la ley protege a los ancianos en el papel, pero en la práctica el Estado no tiene la gente ni los recursos necesarios para ir a verificar qué está produciendo en dichos hogares. ¿Por qué hace falta más presupuesto para el control? Si la cantidad de personas mayores sigue creciendo y el control sigue igual, cada año va a haber más ancianos sin protección real. No alcanza con tener buenas leyes. Hace falta gente en el territorio que vaya a inspecciones y que actúe a tiempo, antes de que pase una tragedia.
1: Palabras de Doris Silva del Partido Nacional. Continuando, Fernando Micheloni del Frente Amplio reflexionó sobre los 106 años del Partido Comunista.
2: Este 21 de septiembre se conmemoraron 106 años del Partido Comunista de Uruguay. Más de un siglo siendo protagonista de todos los momentos que fueron forjando un proceso histórico en nuestro país. Profundamente internacionalistas, entendemos nuestra realidad dentro de lo que ocurre a nivel planetario y como parte del mismo. La solidaridad y el amor son la guía de nuestra acción profundamente humanista. Somos marxistas-leninistas desde nuestra concepción ideológica y filosófica. Esto no nos limita ni margina al integrar esta formidable herramienta de transformaciones que es nuestro Frente Amplio. Consideramos que para enfrentar el avance de degradación de la democracia y la desestructuración social ante el avance del imperialismo de Estados Unidos, es imprescindible la unidad de pueblos y gobiernos que pongan como prioridad la lucha contra la desigualdad generada por un sistema que, a todas luces, no genera estructuras que protejan la vida, los equilibrios ambientales, forma de desarrollo inclusiva y evita el empobrecimiento de los pueblos. Es en ese marco que vemos en los instrumentos políticos que generan la más amplia participación de los pueblos, en las organizaciones sociales, en la elaboración intelectual, tanto académica como el saber hacer, en la construcción de formas culturales que hermanen a toda la sociedad, la herramienta para una convivencia que apunte a superar los flagelos de la concepción individualista que trata de reafirmar el sistema capitalista. Condenamos la guerra, el genocidio que lleva el gobierno de Israel en complicidad con Estados Unidos contra el pueblo palestino y toda la región. La agresión a Irán, el criminal bloqueo a Cuba y su ofensiva genocida contra un pueblo que solo ha difundido solidaridad a pesar de sus propias carencias. Es decir, condenamos lo antihumano que en nombre de la ganancia, la riqueza, la concentración del capital expande su violencia bélica poniendo en riesgo la estabilidad planetaria, condenando a miles de millones al hambre, exclusión y miserias. Los procesos

0: Estado, sino sus capacidades alternativas de bienestar para los pueblos.
1: Palabras de Fernando Micheloni, el Frente Amplio. Mientras tanto, Néstor Brocco, del Partido Nacional, opinó sobre las situaciones de Frigorífico Tacuarembó.
2: Estos días pasados acompañamos al personal de Frigorífico Tacuarembó en su marcha desde el inicio hasta el final y hasta su convocatoria, que fue en nuestra Plaza 19 de Abril. Lamentablemente es un acto que no es de bandera política, son empleados que están pasando por un mal momento, que es una empresa que corremos riesgo de que 1.500 personas pierdan su puesto de trabajo, directos más los trabajos indirectos, y era idea, deseo de que estuviera toda la sociedad nuestra acompañando. Lamentablemente fueron pocos ediles, de nuestra bancada éramos solo tres, y bueno, importante es acompañar a la gente, solidarizarnos, pero también responder a estas inquietudes, que no quede solo en el mero hecho de forma verbal o en forma vía Zoom plantearle el problema. Es estar con ellos, solidarizarnos y el apoyo incondicional de ellos. El frigorífico es la principal fuente nuestra de trabajo y por eso nosotros tenemos que defenderla, todos, no importa la clase política que sea ni el sector al que corresponde. Ni nos interesa la posición que toma el gremio, sí lo que sabemos es la posición que tienen esos empleados, que es defendido por un gremio, que el gremio está luchando para que no pierdan sus fuentes laborales. Nosotros como ediles, nosotros tenemos el deber, sino la obligación de pronunciarnos sobre aquellas cuestiones que afectan el bienestar de las personas. Debemos construir a preservar las fuentes laborales. Esta situación que vive Tacuarembó no distingue a bandera política, como así lo había dicho. Siempre vamos a estar al lado de los intereses de la gente, debemos estar en el interés de la gente. Hace un ratito el doctor Bonoté manifestaba y daba un mensaje de esperanza ante las diferencias de los partidos políticos. Es algo muy importante, o sea, brindarle una esperanza a la gente, no importa del sector ni del grupo político que sea. Otra cosa que dijo, que habló, fue de la inteligencia, educación. El millonario es aquel que logra superar por medio de la educación. Palabra importantísima que acabamos de escuchar. Que en esta junta departamental seamos libres. Otro punto de vista muy importante.
1: Palabras de Néstor Brocco, del Partido Nacional.
3: Repasemos que el tiempo en Tacuarembó se presenta fresco, cielo cubierto, temperatura 14 grados. Atención, se actualiza la advertencia meteorológica. Continúa de nivel naranja, pero este naranja se extiende por todo el departamento de Tacuarembó. Se actualiza a las 23, continúa por el fenómeno tormentas fuertes y puntualmente severas. Hacemos una pausa aquí en la difusora. En instantes, últimas novedades.
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3: Néstor Pico Ramos y Marcelo Olivera están solicitando el respaldo de Tacuarembó para concretar la participación en el Panamericano Master de Ciclismo que se realizará en Bolivia.
4: Bueno, mirá, surgió la posibilidad de ir al Panamericano en Bolivia, en Tarija, Bolivia, ahora el 11 de octubre. En realidad,

0: Yo no iba a ir un compañero, pero tuve una caída y tuve una fractura y bueno, está, estoy ocupando el lugar de él. Entonces está, los visitamos porque claro, queremos el apoyo de la gente, para esto se necesita dinero. ¿Por qué? Porque es un viaje largo a Bolivia, tenemos que ir por lo menos 6 días antes, tenemos hospedaje en Bolivia, entonces digo, está, necesitamos sí o sí la colaboración de la gente porque está, de otro modo no podemos viajar, ¿no?
1: Tal cual. Y contanos qué beneficios están realizando.
0: Mira, hoy por hoy no, es decir, porque fue todo medio rápido, no es que esto viene de hace 5 o 6 meses atrás, viene todo medio rápido, entonces hoy por hoy pedimos la colaboración de la gente porque tampoco dio para armar una rifa o algo, entonces digo, está, necesitamos sí o sí que la gente colabore, como siempre lo ha hecho, tanto con el ciclismo local y bueno, y en lo personal también, digo, yo he hecho muchas rifas y la gente siempre colaboró, entonces pienso que no va a ser la excepción, tenemos muy poco tiempo porque viajamos ahora el 5 de octubre, la carrera es el 11, entonces tenemos 2 días de viaje, viajamos en vehículo personal, entonces digo, es un viaje largo, digo, por eso que tenemos que ir antes, también hay que adaptarse un poquito al clima allá, a la altura, ¿no? Porque es en la altura, digo, entonces digo, nada, la idea es tratar de que a ver si la gente puede colaborar para que salga el viaje, ¿no?
1: Principalmente los comercios, avisarle a cada uno que estarán golpeando las puertas para encontrar ese apoyo.
0: Sí, claro, los comercios y el municipio también, la intendencia, porque no solo vamos a representar a Uruguay, sino que a Tacuarembó también, ¿no? Digo, es un paramericano, digo, hay gente de todos lados y de Uruguay vamos los dos. Entonces, digo, estaría bueno que nos brindaran ese apoyo, tanto los comercios, que siempre lo hacen, y la intendencia también, digo, porque es fundamental eso, sin ese apoyo no podremos viajar, ¿no?
1: Muy bien. Marcelo, el gusto de saludarte, bienvenido.
2: Bueno, buenos días para todos.
1: Bueno, comentanos, ¿cómo será la competencia? ¿Cómo se están preparando?
2: Bien, nosotros vamos a participar de la prueba de fondo el domingo 11 de octubre. Vamos a estar viajando, como dijo Néstor, el día 4 para aclimatarnos un poco a la altura. Este, que es algo que nos tiene un poco en la incertidumbre porque la largada está a 1.800 metros de altura y se va a subir hasta los 2.400 más o menos. Este, una prueba de fondo donde va a tener 82 kilómetros en nuestra categoría, prueba de ruta.
1: Realmente una prueba de mucho desgaste, de mucha exigencia principalmente.
2: No, totalmente. Aparte lo que venimos intentando hacer es el tema del oxígeno, que se nota la falta, se nota el cansancio, va a ser mucho mayor y eso. Y bueno, a eso estamos entrenando, va apuntando a eso.
1: Realmente es una experiencia innovadora para ustedes tomando en cuenta estas características.
2: No, sí, tal cual. Este, por suerte el año pasado pudimos competir en pruebas afuera del país, que fue lo que nos dio lugar a poder tener 2 plazas. Este, y la Federación Uruguaya nos dio la posibilidad de estar con nosotros dos hoy. Este, y bueno, la idea de nosotros es buscar, intentar que sean más plazas para el año que viene.
1: Muy bien. El mayor de los éxitos para este evento.
2: Bueno, este, necesitamos, como dijo Néstor, el apoyo de todos y bueno, que colaboren con nosotros porque se ha venido todo cuesta arriba y es bastante difícil una competencia de ese nivel.
1: Bien. ¿Nos dejan algún número de contacto?
2: Sí, el mío es 098-600-169. ¿Y el Néstor?
1: Bien, Néstor, seguramente también en el taller te pueden ubicar, sí, o si no, claro, también a qué número.
0: Mi celular 099-933-412, o si no, en el taller, así que digo, la gran mayoría de la gente que siempre colaboró sabe dónde queda y bueno, nos pasan un mensaje, vamos, cualquier colaboración sirve sumando para poder juntar el dinero y viajar, ¿no?
1: Palabras de Néstor Pico Ramos y Marcelo Olivera. María Elida Pereira Rivero, Chela, que en paz descanse, falleció en la paz del Señor, hoy 27 de septiembre de 2026 en Tacuarembó. Su cremación se efectúa mañana en horario a confirmar. Casa Mortuoria, Catalogne, del 180 al 186, sala 106 del complejo velatorio. Se domiciliaba en Juan Báez, 257. El velatorio es hoy hasta la hora 23. María Elida Pereira Rivero Chela, que en paz descanse. Juana Seijas Ferreira, que en paz descanse, falleció en la paz del Señor este 26 de septiembre del 2026 en Tacuarembó. Su cremación se realiza este martes 29 de septiembre a las 14:30 en Crematorio, Empresa Bris.

0: Casa Mortuoria, Catalogne, del 180 al 186, sala 106 del complejo velatorio. El velatorio será el martes de 12 a 14 horas. Juana Seijas Ferreira, que en paz descanse. El tiempo en Tacuarembó se presenta fresco, cielo cubierto, temperatura 14 grados. Más novedades mañana a partir de las 7 y en cualquier instante la noticia importante para que usted sea el primero en saberlo.
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7: La temperatura, 14 grados.
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1: Musicable, buenos días. ¿Serías tan amable en complacerme con el tema El Gallo Azul? Hola, Arbanua Carrero. Lo escucha Leonor. Muchas gracias y feliz domingo.
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1: Hola, Musicables, buenos días. ¿Me grabás un tema para el domingo? ¿Para olvidarte? ¿Por los magos de la cumbia? Lo escucha Onelia. Muchas gracias. Feliz fin de semana para todos.
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2: Buenos días, para pedir un tema para mañana domingo, estarte a viejo para complacer a... Ay, a Rubén Olivera, de Tierra Colorada, y feliz domingo.
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1: Fabián, me pasás la vuelta por la SICA. Gracias, que tengas un feliz fin de semana.
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3: Buen día, Cristian. Te voy a pedir un tema para mañana. Si pudiera pedirle al cielo un bolero de Tito para mi señora Marta Isabel, de parte de Homero. Gracias, Cristian. Feliz domingo.
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1: Las 20 horas y 55 minutos.
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1: Musicable, buenos días. Puede ser por Roberto Carlos, el tema Mujer Pequeña. Gracias.
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